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1: Feriado de octubre en Ecuador. ¿Cuándo serán los 3 días de descanso? Los ecuatorianos tendrán un nuevo feriado nacional en octubre y que, unido al fin de semana, se va a convertir en un puente. Los ecuatorianos se preparan para vivir un nuevo feriado nacional en octubre del 2026, donde los ciudadanos podrán realizar turismo en el país o tener unos días de descanso en sus hogares. Según el calendario de feriados establecido previamente por el Ministerio de Turismo, en octubre de este año puede esperar un asueto nacional, es decir, obligatorio para todos los trabajadores del país. El último feriado largo en Ecuador ocurrió en el primer grito de la independencia en agosto de 2026 y luego en septiembre. Solo han existido festividades locales en cada cantón o provincia. Es decir, el próximo feriado nacional iniciará el viernes 9 de octubre y en esta fecha se recordarán 206 años de la independencia de Guayaquil, un proceso emancipador que marcó al Ecuador. Así que las familias del país se preparan para un nuevo feriado.
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1: El ejército captura a dos extranjeros con un arsenal en una mina de Zamora. Efectivos militares decomisaron fusiles y abundante munición durante una intervención contra actividades de resguardo armado ilegal en el sector San Luis. El ejército ecuatoriano aprehendió a dos ciudadanos colombianos e incautó seis armas de fuego de alto calibre junto a 254 municiones durante un operativo de control realizado en una concesión minera del sector San Luis en el cantón Zamora. La intervención militar ejecutada tras recibir alertas de inteligencia desarticuló actividades de seguridad no autorizadas en esa zona.
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0: programa.
1: Ok, ok, ok. Directamente de Colombia, con ustedes, su servidor, Jason Jiménez y su parcero, Maluma, baby.

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0: gracias, buenas noches. Muchísimas gracias por todo. Hasta siempre.
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1: Bueno, ¿quién estaba pidiendo Tajitos de Caña? Es una canción que me fascina, me encanta mucho personalmente. Por ahí tengo un verso que dice: para el amor que ni el tiempo ni nada lo daña, esta canción preciosa, Atajitos de Caña.

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0: ¡Lindo! ¡Tres haciendo, señorazo!
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1: Cynthia Helliber presentó el plan sobre la primera infancia en Nueva York y abrió camino para financiamiento internacional. El acto abrió la posibilidad de que Ecuador sea uno de los primeros países de la región en recibir financiamiento como parte del proyecto Banco Futuro. Cynthia Helliber, ministra de Trabajo y Desarrollo Humano, presentó la política de la primera infancia durante el panel internacional de alto nivel denominado Acelerando la Inversión con Enfoque en la Niñez. Este evento se desarrolló en el marco de la Semana de Alto Nivel. Helliber expuso la gestión del gobierno respecto del fortalecimiento de la atención integral a niñas y niños, que incluye el Plan Nacional de Primera Infancia, con una inversión prevista de más de 4.300 millones de dólares hasta el 2030. El Ministerio de Trabajo y Desarrollo destacó que la participación y la presentación de este plan durante este panel abrió la posibilidad que Ecuador sea uno de los primeros países de la región que reciba financiamiento como parte del proyecto Banco Futuro, una iniciativa impulsada por el Banco de Desarrollo de América Latina.
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0: programa.
1: Muy buenas tardes, señorita.
2: Buenas tardes, señor.
1: ¿Bailamos?
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1: El ejército captura a 2 extranjeros con un arsenal en una mina de Zamora. Efectivos militares decomisaron fusiles y abundante munición durante una intervención contra actividades de resguardo armado ilegal en el sector San Luis. El ejército ecuatoriano aprehendió a 2 ciudadanos colombianos e incautó 6 armas de fuego de alto calibre junto a 254 municiones durante un operativo de control realizado en una concesión minera del sector San Luis en el cantón Zamora. La intervención militar ejecutada tras recibir alertas de inteligencia desarticuló actividades de seguridad no autorizadas en esa zona.
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6: Buenos días, mi querida gente de Santo Domingo y Ecuador. Qué gusto tenerlos aquí en sintonía de Radio Flama 104.5 y estamos miércoles 23 de septiembre de 2026, siendo exactamente las 7:03 y qué gusto tenerlos a ustedes aquí. Un saludo a todos aquellos transportistas desde el bus urbano, el taxismo, la mamita de casa, el papito que nos está escuchando. Gracias a todos ustedes. Les voy a recordar el número telefónico de este medio de comunicación para que ustedes puedan realizar sus denuncias, enviarnos imágenes, videos y también su ubicación si tienen algún problema en su sector. Hemos recibido, por ejemplo, denuncias de su barrio, fugas de agua. Contáctenos directamente, que nosotros también somos el medio y el portavoz con las autoridades de Santo Domingo de Los Áchilas. El número telefónico es el 098-90-16-812. A ese número telefónico nos puede contactar directamente. Y en nuestro espacio de entrevistas estará con nosotros Alexandra Torres, candidata a la prefectura de Santo Domingo de Los Áchilas por el Partido Socialista en alianza con la RC5, y con ella vamos a tratar el tema detrás de la figura pública. ¿Quién es realmente Alexandra Torres? También tendremos a Ricardo Loa.

0: comentaban, son 7 parroquias que se ubican aquí en la provincia del Carchi, que según la Secretaría Nacional de Gestión de Riesgos, estarían en alerta por la eventual llegada del fenómeno del Niño. Nosotros hemos realizado un recorrido importante por esta provincia, sobre todo en zonas donde la principal queja es la vialidad. Incluso ayer estuvimos en Maldonado, una zona muy importante, y que de hecho está cerca de otra en la que se denuncia la presencia de minería ilegal. Y este tema, hablarlo es muy importante porque sobre todo hay afectaciones ya ambientales por la presencia lastimosamente de esta actividad ilícita. El día de ayer recorrimos 2 parroquias de suma importancia, conversamos con los vecinos y sobre todo lo que nos llamó la atención es que realmente existe temor entre la gente para hablar, para hacer escuchar sus necesidades, sobre todo por este tema de la llegada del fenómeno del Niño, por inundaciones, el incremento de lluvias también, y es por ello que recorrimos este punto, les consultamos cuál era su principal necesidad, pero sí nos advirtieron que era una zona bastante peligrosa por la presencia de varios grupos disidentes. Recordemos que esta zona colinda prácticamente con Colombia. Tenemos un reportaje, veamos.
1: De pronto secuestrarlos, pero pues algunas personas sí ya los han secuestrado. Y por eso yo les comunico para que ustedes estén pendientes.
0: Esta advertencia marca el inicio de nuestro recorrido hacia el Chical norte del Carchi. No ingresar por razones de seguridad. Y es que aquí la minería ilegal ha dejado huellas tangibles, pues la remoción de vegetación y la alteración del terreno para la extracción minera ya produce afectaciones como deslizamientos de tierra constantes. Y aunque esta realidad es ampliamente conocida, ahora al riesgo habitual se suma la eventual llegada del fenómeno del Niño. El temor ahora es que esta parroquia quede incomunicada.
2: El año anterior, donde se registró alrededor de 30 derrumbes en un día, donde pues ahí sí la capacidad es muy limitada. Nos quedaríamos en caso de una emergencia incomunicados hasta poder solventar de manera inmediata sobre todo este problema.
0: Y hablan de falta de coordinación interinstitucional, pues para atender emergencias en 80 kilómetros tienen apenas 3 volquetas y 2 retroexcavadoras.
2: Uno de los riesgos que siempre hay es el tema a que los estudiantes dejen de asistir a clases 1 o a veces hasta exagerado 2 días por el tema de que hay derrumbes, se salen las quebradas, falta el tema de las alcantarillas.
0: Otra zona cercana y que también sufre las afectaciones de las condiciones topográficas es Maldonado, parroquia en la que los vecinos temen por el incremento de lluvias.
1: Si ve al frente mío que están los derrumbes, está demasiado, eso se cae cada rato, siempre hay obstáculos en la vía. Y ahorita con el gobierno que no se preocupa por las vías ni por la gente que vivimos por acá en este sector, pues que se preocupen de la, no solo de esta vía, de todas las vías que son aquí en la zona del Carchi y todo eso, de Imbabura, porque de aquí, de Chical, salen a Hualchán, salen también a Ibarra. Entonces, todas esas vías están en malas condiciones.
0: En total, 7 parroquias de la provincia del Carchi están en riesgo de afectación según la Secretaría Nacional de Gestión de Riesgos. Y en estas zonas no solo se complica el difícil acceso, sino la falta de insumos para atender a posibles afectados.
3: Voy a hablar del Ministerio de Salud, del diagnóstico que tenemos, realmente se cuenta.
0: Ingresos completamente militarizados para que así se pueda en alguna manera determinar quién entra y sale de estas zonas, porque lastimosamente es abiertamente conocido que allí se realiza esta actividad minera ilegal. Es por ello pues que las autoridades han desplegado por ese lado su contingente completo, y ahora la pregunta que surge entre las personas quienes habitan en estos puntos es qué ocurrirá ante la eventual llegada del fenómeno del Niño, porque la minería ilegal sí produce desgaste en ciertas zonas. Entonces es por ello que, digamos, ellos mencionaban, existe más riesgo de deslizamientos de tierra. Incluso quien estaba a cargo de ese GAD parroquial de Chical mencionaba que en un solo día, el año pasado en época invernal, se dieron 30 deslizamientos de tierra. Imagínense eso, y sobre todo con la maquinaria limitada que tienen, explicaban que ellos tienen 2 retroexcavadoras. Sin embargo, eso en época de emergencia, mencionan, no da abasto. Los 80 kilómetros que son del lado norte, sur y sur norte para ingresar a Chical realmente no podrían darse abasto para atender la emergencia, a pesar de que manejan contratos con terceras personas. Es por ello que piden un recorrido por parte de las autoridades, e incluso se preguntaban cuál va a ser la garantía o la seguridad para el personal de salud o que atienda esta emergencia, o incluso del Ministerio de Transporte, para brindar los servicios en caso de ocurrir un deslizamiento de tierra, si es que alguna vía se cierra, si hay inundaciones. Y es por ello pues que lo primordial que pedían era, por supuesto, hacer un recorrido en las zonas afectadas. Mencionaban y denunciaban que no había

0: A coordinación con otras autoridades como de la gobernación, de la prefectura, eso a pesar de que el COE provincial ha mencionado que se encuentra sesionando de forma permanente. Hacen un llamado al Ministerio de Salud para que de igual manera se pueda garantizar la atención a las personas en caso de emergencia. Necesitan más ambulancias y mencionaban que también necesitan que la Secretaría Nacional de Gestión de Riesgos, pues, de alguna manera pueda aprobar ya las casas de acogida o refugios donde la gente podría ir en caso de que sus viviendas resulten afectadas. Bastante trabajo por hacer, a pesar de que conversábamos con la prefectura el día de ayer y mencionaban que ya en un 80% están listos para actuar en caso de anomalías, de emergencias, por el tema de...
1: 7:11.
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1: Y en el ámbito local les contamos que el Consejo Municipal de Santo Domingo aprobó por unanimidad la firma de convenios con la Organización Internacional para los Migrantes, OIM, para ejecutar 3 obras comunitarias que suman una inversión conjunta de 1.6 millones del programa financiado con un 83.37% de recursos no reembolsables. Contempla la construcción de la Casa de la Juventud, el nuevo Centro de Atención al Migrante y la segunda etapa del Polideportivo Municipal antes de mayo de 2027. Vamos a escuchar el siguiente reporte. El Consejo Municipal de Santo Domingo aprobó por unanimidad la firma de 3 convenios con la Organización Internacional para los Migrantes, OIM, para ejecutar obras asociadas por un monto global de $1,645,637.36. El paquete, financiado por el Ministerio Federal de la Corporación de Alemania, BMZ, a través de su Banco de Desarrollo, cuenta con un 83.37% de aporte internacional no reembolsable y un 16.53% de contrapartida del Cabildo, con el objetivo de inaugurar la infraestructura antes de mayo de 2027 en favor de la juventud, las mujeres y la población en movilidad humana.
3: Remodelación y mejoramiento del Polideportivo Municipal, segunda etapa, construcción del Centro de Atención del Migrante. Actualmente ustedes saben que el Centro del Migrante se encuentra en el Terminal Terrestre, pero vamos a tener unas nuevas instalaciones donde se pueda acoger a mayor personas o mayor afluencia de personas que se encuentran en movilidad humana y sobre todo necesitan nuestro apoyo como santodomingueños. Por parte del GAN Municipal del Cantón Santo Domingo, el porcentaje y el presupuesto que pone el GAN Municipal es mínimo, pero siempre debemos poner algo, que es el terreno, el espacio donde va a ser construido, y eso es tomado en cuenta con este presupuesto.
1: La primera obra corresponde a la construcción de la Casa de la Juventud, que se ubicará junto a la Universidad Católica Vía Chone, con un presupuesto de $418,250 desglosados en $328,250 de la OIM y $90,000 municipales. Las instalaciones serán gestionadas por el Patronato Municipal y dispondrán de áreas de capacitación técnica.
4: Mucho más todavía ahora, precisamente cuando atravesamos una difícil situación social, sobre todo en los barrios y cooperativas. El propósito es contribuir a que se incluyan también las mujeres jóvenes en este proceso y también los jóvenes en situación de movilidad humana.
1: La segunda intervención es el Centro de Atención de Migrantes, que se edificará en la cooperativa 9 de diciembre con una inversión de $690,000, $610,000 de la OIM y $80,000 del municipio bajo la administración del Consejo de Protección de Derechos.
3: Los principales servicios se encuentran en el servicio de Punto Watch, programas aprendiendo desde niños de 0 a 5 años, asesoría migratoria y atención de casos que necesiten nuestra ciudadanía que se encuentra en movilidad humana. En
5: el marco de dicho instrumento, el Gobierno Autónomo Descentralizado Municipal asumirá una contrapartida del monto total de la inversión, mientras que el valor restante será gestionado y o financiado por la Organización Internacional de las Migraciones, OIM.
1: Finalmente, el cuerpo edilicio aprobó $537,387.36 para la segunda etapa del Polideportivo Municipal ubicado en la avenida Río Toachi y calle Catacocha. Este proyecto incorporará una cubierta tipo coliseo, cerramiento perimetral y dos aulas talleres destinados a capacitaciones y acompañamiento para mujeres víctimas de violencia en articulación con Casa Digna. Informó para Radio Flama Jessica Rojas. 7:15, nosotros vamos a una pausa publicitaria, pero ya regresamos. 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

0: 7:18 y les reportamos que hace aproximadamente una hora se dio un accidente de tránsito en el kilómetro 33 de la vía Aloac Santo Domingo, sector La Virgen Pequeña. La Policía Nacional ya se encuentra en el sitio. Se recomienda a conductores reducir la velocidad y circular con precaución por este tramo también. A esta hora ya tenemos el reporte desde el EQ91, el reporte vial que menciona que todas las vías estatales que cruzan por Santo Domingo de los Áchilas se encuentran totalmente habilitadas.
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0: 7:20 y en nuestro espacio de entrevistas nos encontramos con Alexandra Torres, candidata a la prefectura de Santo Domingo de Los Áchilas por el Partido Socialista en alianza con la RC5. Con ella vamos a tratar el tema detrás de la figura pública. ¿Quién es realmente Alexandra Torres? Muy buenos días, qué gusto tenerla aquí en nuestro espacio y para que salude a nuestra audiencia.
1: Muy buenos días en este momento a nuestros radioescuchas y a los que nos están viendo por las redes sociales. Gracias a Flama por darnos este espacio para poder conocer quién es Alexandra Torres. Muy buenos días, que Dios les bendiga y que tengan un día provechoso nuestros santodomingueños.
0: Coméntenos, niña Alexandra, tal vez en su ámbito de vida, ¿cómo ha venido siendo usted? ¿Cómo ha venido trabajando? Y sobre todo, ¿qué decirle a la ciudadanía después de esa figura pública que usted tiene?
1: Bueno, Alexandra Torres, una hija de Santo Domingo, de abuelos campesinos, de la Vía Las Mercedes, hija de padres trabajadores, mujer nacida aquí en la parroquia Las Palmas, en un taxi. con ese amor a la provincia, decidimos trabajar, hacer algo por la provincia. Desde el espacio en que en este momento estoy postulándome, he trabajado en diferentes espacios ya. Fui concejal alterna en las elecciones pasadas del compañero Wilson Macías. Ahora fui asambleísta alterna del compañero Andrés Campos. Desde la alternancia de la Asamblea Nacional, realicé procesos de fiscalización al sistema de salud pública. Logramos con éxito el pago a las dializadoras que se estaban debiendo. Estaban por quedarse sin atención nuestros pacientes de las dializadoras. Con mucho trabajo y mucho esfuerzo se logró el pago y logramos salvar muchas vidas. Porque como usted sabe, si es que nuestros pacientes con diálisis no reciben 3 diálisis a la semana, ellos pueden peligrar su vida. Entonces, contentos de hacer este trabajo desde los espacios donde nos hemos desempeñado.
0: Tal vez, ¿cuál fue la persona que más ha influido en su vida como para decir, ahora, gracias a ello, estoy en este camino?
1: Bueno, yo creo que mi pilar fundamental es Dios y mi familia. Yo creo que mis hijos fueron un gran impulso para mi carrera, tanto profesional como política, porque yo fui una madre muy joven. Y además madre soltera. Entonces, ellos fueron mi impulso para seguir adelante y este impulso y este esfuerzo que uno hace cuando tiene que criar hijos sola, a uno le enseña a ser empática con las necesidades del resto de las personas. Entonces, eso me permitió a mí querer participar en este tipo de espacios.
0: ¿Cuáles son los momentos más difíciles que usted, como Alexandra Torres, ha tenido que enfrentar y, bueno, le ha dejado también enseñanzas?
1: Fueron dos momentos en mi vida muy trágicos que son con mis dos hijos. Mi hijo menor tuvo un accidente a los 3 años, más o menos. Fue en el año, en el periodo que estuvo el presidente Rafael Correa como presidente de la República. Mi hijo se cayó del tercer piso, tenía 3 añitos, pero había un sistema de salud pública en óptimas condiciones. Lo llevé al Seguro Social. Mi hijo en menos de 5 minutos tuvo 10 médicos especialistas alrededor de él. Uh-huh. Le salvaron la vida. Yo no gasté absolutamente ni en una jeringuilla. O sea, él estuvo 15 días en UCI, en el IES, pero increíble, le salvaron la vida. Después de eso tuve otro lamentable accidente con mi hijo mayor, que tuvo un accidente de tránsito y bueno, ahí fue todo lo contrario, ¿no? Eso pasó hace aproximadamente 4 años. Él estuvo manejando, tuvo un accidente de tránsito y bueno, ahí traté de hacer lo mismo que pasó con mi pequeño, llevar al sistema de salud pública, pero lamentablemente no había ni siquiera atención, ni había médicos en emergencias, por lo que tuve que llevarle a un hospital privado, a una clínica privada. Bueno, y ahí le salvaron la vida igual a mi hijo, porque tal vez en este momento no estaría contando esta historia con esta tranquilidad y esta paz que tengo, porque tengo, gracias a Dios, a mis dos hijos con vida. Pero como digo, ahí hay las diferencias, ¿no? Un sistema de salud pública que servía y ahora un sistema de salud pública que no servía. Si es que no hubiera tenido las condiciones y los recursos económicos, tal vez mi hijo mayor no estuviera en este momento contando esta historia.
0: ¿Y las enseñanzas que le dejó?
1: Bueno, las enseñanzas es que una mujer puede ser muy fuerte. Muy fuerte como madre, muy fuerte como profesional. Y sobre todo yo creo que estas etapas duras que uno pasa en la vida, ajá, le enseña que uno puede hacer más por la gente, más por esta gente que necesita. Es por eso que yo tengo mucha empatía con los niños. O sea, yo creo que uno tiene que invertir mucho en la niñez y en la adolescencia, porque creo que mucho depende de la inversión que usted hace en sus hijos, en su familia, en sus adolescentes, para tener hijos con un futuro mejor, hijos que sueñen en grande, que sueñen con ser profesionales, que sueñen con ser empresarios, y que no sean chicos abandonados y que lamentablemente sean presa fácil de la delincuencia.
0: Si pudiera hablar con la Alexandra Torres de hace unos 5 o 10 años, ¿qué le diría?
1: Sigue en el camino que vas, porque tú puedes, eres fuerte, eres valiente, lo has demostrado en tu ámbito personal y lo has logrado en tu ámbito profesional. Como yo le dije, fui una madre adolescente, a los 16 años yo ya fui mamá. Entonces yo les decía, todos podemos. En un recorrido justamente en el plan de vivienda, encontré a una chica que le vi jovencita, tenía un bebé, y el esposo era un albañil, también jovencito. Yo no sabía que eran esposos, ¿no? Pero se acerca la chica y me saluda, y le digo, ¿cuántos años tienes? Y me dice, 16. Cargaba un bebé, me parece que tenía como 8 meses. Entonces le digo, ¿cuántos meses tiene tu bebé? Me dice, 8 meses. Le digo, yo fui mamá a los 16 años. Ajá. Le digo, no pasa nada. Tú debes coger como impulso a tu hijo y seguir. Mírame ahora. Soy una política, soy una profesional, he logrado tener mi título hasta cuarto nivel, he estudiado, he logrado que mi hijo mayor ya sea un profesional, mi hijo menor va a iniciar su carrera universitaria. Entonces le digo, podemos, pero siempre toma el impulso. Agárrate de Dios, agárrate de las fuerzas que le da un hijo y continúa, porque uno puede.
0: Y también el apoyo familiar es muy fundamental, sobre todo, por ejemplo, en la carrera política, porque muchas veces estamos ausentes.
1: Claro, es importante cuando uno toma una carrera política, uh-huh, este paso a la política, que tus hijos sean, en este caso mis hijos, ¿no? Uh-huh. Sean mi apoyo y mi refugio, les digo yo. Cuando llego a casa y veo a mi hijo, al menor sobre todo, es mamita, ¿cómo te fue? Te abraza, te dice, mamita, sigue, tú puedes, me siento orgulloso de ti. Mi hijo mayor es igual, bueno, mi hijo mayor vive en el exterior, pero me dice, mami, yo veo tus entrevistas, me lleno de orgullo saber que una madre como tú me crió y ahora es una mujer empoderada y que me llena de orgullo. Entonces eso a uno le saca lágrimas y dice, he hecho un buen trabajo y entonces este es el camino correcto que debo seguir.
0: ¿Cómo le gustaría que la recuerden las personas que más la conocen a usted como persona? No como política, sino como Alexandra Torres.
1: Como ese ser humano, ajá, que siente el dolor de las personas, que siente cuando un niño no tiene acceso a la educación, cuando sientes que un niño no ha tenido que comer en un día, que sientes de esa madre que sale a hacer un comercio informal para mantener a su familia, ese ser humano. Quiero que digan, Alexandra hizo algo por nosotros desde la parte humana. Yo me he dedicado aquí a la ayuda social, porque eso a mí me mueve. Yo creo que cuando uno tiene esa empatía, logra que la gente reconozca a Alexandra como la persona, como el ser humano, como esta mano que puede tender la ayuda a otras personas. Más no la política. Yo digo, la política es fugaz, la política es transitoria. Mañana yo puedo ser la prefecta de la provincia, pero yo después de 4 años vuelvo a ser Alexandra Torres. Y yo quiero que en la calle la gente me salude y me mire con agradecimiento, con cariño. Dije, mira, Alexandra nos ayudó en tal o cual cosa, mejoró tal o cual cosa. Entonces yo quiero que de esa forma me recuerde la gente.
0: Niña Alexandra, su mensaje final para terminar esta entrevista.
1: Bueno, una hija de Santo Domingo que quiere el bienestar para todas y todos nuestros santodomingueños. Tenemos la empatía, tenemos el profesionalismo y la experiencia para trabajar por un Santo Domingo mejor. Confíen en esta hija que está venida del campo hija de padres trabajadores que saben lo que es madrugar, saben lo que es luchar día a día para ganarse el pan de cada día, digo yo, y sacar los hijos adelante. Es una mujer y madre trabajadora que quiere trabajar por todos los santodomingueños.
0: 7:30 y hemos estado en nuestro espacio de entrevistas con Alexandra Torres, candidata a la prefectura de Santo Domingo de Los Áchilas, y con ella hemos tratado el tema detrás de la figura pública. ¿Quién es realmente Alexandra Torres? Vamos por una pausa publicitaria y ya regresamos. 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
0: Siete con 7:33 y Jeremy Vanguera Sánchez, de 18 años, desapareció el domingo en las aguas del río Baba en el sector La Nueva Esperanza, parroquia El Esfuerzo, en Santo Domingo de Los Áchilas. Desde entonces, tras la alerta recibida por el ECU 911, desde el Benemérito Cuerpo de Bomberos de Santo Domingo se mantienen activas las labores de búsqueda con apoyo de las unidades de drones, la unidad canina y familiares del joven. Hasta el momento, Jeremy no ha sido localizado y las operaciones continúan en el sector pese a las dificultades por las lluvias y las condiciones del río. 7:34 y familiares y afiliados del Seguro Social Campesino realizaron un plantón para pedir atención para Emilio Vázquez, de 22 años de edad, quien padece de una malformación venosa que le provoca fuertes dolores. Tras la manifestación, el IES informó que el caso fue viabilizado para continuar con la atención y gestionar su derivación a una unidad especializada. Vamos a escuchar el siguiente reporte.
10: Exigimos la atención médica para Emilio Vázquez.
11: Un
0: plantón se realizó en los exteriores del Hospital del Instituto Ecuatoriano de Seguridad Social de Santo Domingo de los Áchilas para pedir atención y una derivación médica para Emilio Vázquez, de 22 años, quien padece una malformación de venas que desde hace varios meses le provocó fuertes dolores. Familiares y representantes del Seguro Social Campesino Río Bambeño de Chihuilpe acudieron a la protesta para solicitar que el joven sea atendido por especialistas, ya que aseguran que en Santo Domingo no existirían los profesionales requeridos para tratar su condición.
7: Me tenía que salir la aprobación para el traslado, para hacerme la cirugía, pero nunca me llegó nada de eso. Y, o sea, necesito para poder trabajar más que todo y no estoy trabajando. Se llama malformación de venas. Me causa un dolor demasiado fuerte y no me deja hacer nada. Tengo que adquirir afuera, comprar afuera. Y tengo que tomar a las 4 y a las 9 de la noche para poder pasar bien con eso, sin dolor. Es costoso. La semana de pasada gasté como 90 casi en las pastillas, en todo eso.
0: William Agualzaca, hermano del joven, explicó que Emilio lleva aproximadamente 3 meses sin poder trabajar debido a los dolores y que la familia ha tenido que asumir gastos de medicamentos para controlarlos. Según indicó, los exámenes especializados tendrían un costo cerca de $2,000, mientras que una eventual intervención podría alcanzar los $10,000, valores que la familia no estaría en condiciones de cubrir.
8: El doctor solicitó un código de derivación a otra casa de salud para que nos preste el servicio, pero no fuimos atendidos en ese tema. Entonces el médico lo único que hizo fue, después de las 2 semanas, darlo de alta. Y hemos averiguado los costos por fuera, son realmente bastante elevados. Por ejemplo, para hacer solo un examen, una arteriografía y una flexografía, lo que él tiene que hacerse para poder determinar las fístulas que ellos llaman en el brazo, cuesta $2,000. Como campesinos que somos, pues, y entonces por eso solicitamos y exigimos que la salud es un derecho de todos, pues, entonces que tienen que ayudarnos de alguna manera para poder nosotros también tener una vida normal.
0: Durante el plantón, otros afiliados también expresaron su respaldo a Emilio y señalaron las dificultades relacionadas con el abastecimiento de medicamentos en el Seguro Social Campesino de Chihuilpe. Los manifestantes pidieron que se garantice la atención médica y los tratamientos necesarios para los afiliados.
10: La medicina, de 130 tipos de medicina que deben llegar a los dispensarios del país. En el caso de nuestro dispensario San Pedro de Laurel, están llegando apenas 11 tipos de medicinas. Y de esas 11 tipos de medicinas, llegan en pequeñas cantidades, de un cartón pequeño.
11: Entonces, ¿por qué se aporta? ¿Para qué se aporta? ¿Dónde está ese dinero? 11.000 habitantes, cabezas de hogar que están registrados, que pagan el Seguro Social Campesino.
0: Luego de la manifestación, familiares mantuvieron una reunión con el equipo médico del IES. Desde el área de comunicación de la institución se informó que se viabilizó la atención de Emilio Vázquez y que el paciente sería recibido nuevamente para continuar con el proceso de atención y gestiones de derivación correspondiente. También señalaron que previamente se habría intentado contactar a familiares para indicarles que acudieran al hospital, por lo que el caso quedó en proceso de atención. Informó para Radio Flama Jessica Rojas. 7:38 y un nuevo espacio busca brindar bienestar y atención a los adultos mayores del Sindicato de Choferes de Santo Domingo. El Club de Adultos Mayores fue inaugurado este martes 22 de septiembre para atender a socios jubilados mayores de 65 años con servicios gratuitos de medicina, fisioterapia y actividades lúdicas. Aquí les tenemos el siguiente reporte. Más de 200 socios jubilados del Sindicato Cantonal de Choferes Profesionales de Santo Domingo cuentan desde este martes 22 de septiembre con un nuevo espacio destinado a su bienestar. Se trata del Club de Adultos Mayores, inaugurado en la calle Canadá y Monseñor Pedro Schumacher, donde los socios mayores de 65 años podrán acceder a servicios de medicina, fisioterapia y actividades lúdicas. El proyecto fue financiado por el propio Sindicato de Choferes Profesionales.
12: Socios jubilados tenemos 256. Vamos a atender los días miércoles y jueves en las mañanas, y de acuerdo a la demanda seguimos abriendo hasta aquí. Esto es integral. Aquí tenemos arriba, con un ascensor, el centro de rehabilitación física. Tenemos dos profesionales, dos fisioterapeutas, tenemos la persona encargada también, lo que es el centro de rehabilitación física, tenemos dos médicos aquí en el centro médico también, y también tenemos por medio de convenios un laboratorio rayos X con el doctor Mata, en lo que es radiografías, tomografías, ecosonogramas, etcétera, etcétera. Entonces, con las evaluaciones que los hacen los médicos, pues aquí el tenerlos acá y tenerlos estables, verlos que sonrían, eso para nosotros, como le dije hace un momento, pues nos llena de mucha satisfacción.
0: La atención contempla diferentes áreas orientadas a salud, la actividad física, la recreación y la integración, con el propósito de mantener a los adultos mayores activos y brindarles un lugar donde puedan compartir y recibir atención.
13: Para ayudarlos con sus problemas motrices, los pacientes, tenemos algunos socios que han sufrido tal vez accidentes cerebrovasculares, alguna enfermedad propia de la vejez o propia de las enfermedades que se acumulan a través de los años. Para ellos es este centro gerontológico, este club del adulto mayor, para ayudarlos a que tengan una buena vejez.
0: Los jubilados que participaron en la inauguración destacaron que durante años dedicaron su vida al transporte y consideraron importante que ahora exista un espacio pensado específicamente para ellos. Algunos expresaron su agradecimiento por contar con un lugar digno donde puedan reunirse, realizar actividades y acceder a servicios de destinados a cuidado y salud.
14: A habilitarnos a nosotros los mayores. Entonces, agradecer pues una vez más al Consejo Ejecutivo a través de Luis Arias. Y bueno, esta es una obra que nos sirve ahora a nosotros y sigue posteriormente, porque vamos evolucionando y esto será para todos los nuestros compañeros.
15: Porque este club nace de algo simple y profundo: la necesidad de tener un lugar donde uno llegue y diga: aquí me conocen, aquí me esperan, aquí soy yo.
16: A los 76 años que tengo al momento, y hace 3 años me dio trombosis, una enfermedad muy peligrosa que todos conocen. Ahí no teníamos la suerte de tener un centro de terapia. Me costaba venir cada día 40 dólares a mi rehabilitación. Y siempre lo hemos manifestado, queridos adultos mayores: para ser dirigente no solamente hay que tener títulos, hay que ser buena gente.
0: Informó para Radio Flama Jessica Rojas. 7:42.
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0: 7:42, y en el ámbito nacional el fenómeno de El Niño avanza, y mientras se advierte que sus impactos podrían sentirse con mayor fuerza a partir del mes de octubre, los hospitales públicos enfrentan una realidad que ya es crítica. El abastecimiento de medicamentos en varios establecimientos está por debajo del 60%, y en algunos casos hay fármacos básicos que existe un 0%. Escuchamos.
17: El fenómeno del Niño ha entrado en una etapa clave para Ecuador. El Comité FEN reporta que el evento se encuentra en su fase inicial de desarrollo y las condiciones cálidas del Pacífico continúan fortaleciéndose. Y mientras el país se prepara para sus posibles impactos, hay otra alerta que preocupa. Los hospitales públicos todavía enfrentan problemas de abastecimiento de medicinas. En los hospitales del IES, por ejemplo, el abastecimiento ronda el 65% según los datos reportados por la propia institución. Pero en varios establecimientos, el porcentaje es incluso menor. En el Hospital del Día del Tena llega al 57%. En el Hospital General de Quevedo, al 51%. En Puerto Viejo, al 53%. En Los Ceibos, en Guayaquil, al 47%. Y en el Carlos de Andrade Marín, el más grande de la Seguridad Social, al 61%. Hay medicamentos básicos cuyo inventario también genera preocupación. Este martes, por ejemplo, en el Carlos Andrade Marín, el paracetamol sólido oral registraba apenas un 1.7% de existencia. La prednisona utilizada para reducir la inflamación aparecía con cero stock. Y un antibiótico esencial como la amoxicilina también registraba cero existencias. En el Ministerio de Salud el panorama tampoco es distinto. Según la Federación Médica Ecuatoriana, hay hospitales cuyo abastecimiento incluso es menor del 30%.
18: Los hospitales que más nos llaman la atención es el Hospital Monte Sinaí y el Hospital de Santo Domingo de los Sáchilas, en donde nos han reportado que hay un abastecimiento alrededor del 19%.
17: La información oficial, sin embargo, no fluye con la misma claridad porque no hay vocería sobre este problema. Los médicos reconocen que el problema no es nuevo y que la preparación frente al niño debió anticiparse.
19: Nuestro planteamiento es que no han querido comprar medicamentos porque había varios mecanismos, inclusive internacionales, para comprar medicamentos de calidad a precios bajos.
17: Pero también dicen que todavía hay medidas que pueden activarse. Una de ellas, recurrir a organismos internacionales para acelerar la compra de medicamentos e insumos y evitar que el desabastecimiento se profundice. El reloj ya está corriendo y el fenómeno del niño podría aumentar la demanda de atención en los hospitales. Si el abastecimiento hoy no llega al 100%, el desafío será evitar que las enfermedades y emergencias asociadas a este fenómeno encuentren a un sistema de salud sin los medicamentos necesarios para responder.
0: 7:46, nosotros vamos a una pausa publicitaria, pero ya regresamos. 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
0: 7:49 y ya estamos en nuestro espacio de entrevistas con el licenciado Ricardo Loa Chamín, gerente general de Comunícate Academy, con el tema La importancia de saber comunicar. Muy buenos días, joven Ricardo, para que salude a nuestra querida audiencia y también nos dé a conocer este importante tema de cómo saber comunicar.
23: Licenciada Jessica, buenos días y también a toda la audiencia de Flama Plus. La verdad que muy agradecido por la invitación. Estamos aquí en la bella ciudad de Santo Domingo. Y bueno, el día de hoy hemos venido a compartir nuestras experiencias como Comunícate Academy, la importancia de saber comunicar. Le comento que nosotros como academia llevamos ya más de 11 años dictando este tipo de cursos, talleres, en el caso de oratoria, comunicación, y en Santo Domingo estamos ya más de un año. Agradecerles también a la bella ciudad de Santo Domingo, sus alrededores que se han sumado a este proyecto. Hoy estamos en una época donde las redes sociales, la comunicación es un área de línea directa y para lo cual necesitamos saber comunicarnos. Y para eso hemos ido desarrollando talleres en el área de oratoria, fotografía, realización de contenido y mucho más. Ese es nuestro objetivo, apoyar con nuestros talleres a la comunidad.
0: ¿Por qué es tan importante aprender a comunicar? Lo principal.
23: Para todo. Yo suelo decir, por no saber hablar, por no saber desenvolvernos, perdemos desde oportunidades personales hasta profesionales. Entonces es importante el tema de adquirir una buena comunicación. Y eso es lo que nosotros buscamos. Nosotros no estamos creando ni locutores, ni animadores, presentadores de eventos. La gran mayoría de nuestros estudiantes quieren aprender a hablar, a desenvolverse en público. Y nosotros trabajamos con las técnicas, como es la radio, es la televisión, para que el común de los mortales, como suelo decir, aprendamos a desarrollar técnicas de comunicación eficaz.
0: Por ejemplo, ¿cuáles son los principales errores que uno puede cometer? Porque a veces no nos damos cuenta, pero ustedes como profesionales y que vienen capacitando, ¿cuáles son?
23: Errores en el tema de la comunicación. Uh-huh. Hay mucha gente que no valora el tema de la locución. Créame, la locución, yo soy muy respetuoso, soy comunicador, pero para ser un buen locutor tienes que tener una educación, una formación. Errores como dicción, vocalización. Sí, hay muchas personas que nos olvidamos de esas cosas. Y sobre todo, ¿sabe qué? La lectura. Si no sabemos leer o no nos gusta leer, olvídese. Fracasamos, que vamos a aprender, señores, en el tema de mejorar nuestra comunicación. Sí, la lectura.
0: De aquí, por ejemplo, ¿cómo podemos aprender a comunicarnos mejor?
23: Tips o recomendaciones. Lectura comprensiva, trabajemos trabalenguas, grabémonos. Hoy día tan sencillo, tenemos todos un celular, un móvil, que tranquilamente podemos grabarnos, podemos ir a cantar, a los que nos gusta el karaoke, también es importante esos tips para desenvolvernos.
0: De aquí, por ejemplo, ¿cómo influye la comunicación en nuestro ámbito laboral cotidiano? ¿Cómo podría influir?
23: La falta de comunicación o no tener una correcta comunicación influye al 100%, inclusive si no podemos hablar, no sabemos desenvolvernos. Pero somos unos buenos profesionales. Yo he visto muchos casos, hablo en mi área de la comunicación, he tenido pasantes que son muy buenos en creación de contenido, buenos locutores, buenos presentadores, pero no saben comunicarse, no saben venderse. Y esa es la falla principal. Y eso es lo que nosotros buscamos a través de nuestros talleres, de motivarles, que manejen liderazgo, el tema de la dicción, la vocalización. Y sobre todo también digo, aprende de ventas. Creo que a todos en cualquier carrera deben darnos comunicación y ventas.
0: De aquí, por ejemplo, hay personas que siempre al comunicarnos tenemos mucho miedo, nos da nervio, nos da pavor hablar frente al público. Uh-huh. ¿Qué le podría decir a esa persona?
23: La comunicación es una gran responsabilidad. Estar frente a una cámara, frente a un micrófono, es una gran responsabilidad y no es para todos. ¿Sí? Hay mucha gente que a veces, si hablar frente a un micrófono es fácil, una cámara, pero ya ponlos ahí. Ahí estamos sudando, ahí estamos con ese miedo, ¿sí? Entonces es importante prepararse. Es prepararse y sobre todo el tema de tener esa responsabilidad de saber qué estamos comunicando frente a un público, frente a las personas, en una conversación, en una entrevista. Es importante todo eso.
0: Cursos y asesorías, ¿qué nomás ofrecen ustedes para que la ciudadanía, quien la está escuchando, pueda, no sé, contactarse con ustedes, dónde les pueden contactar o comunicarse?
23: Bueno, en Santo Domingo ya vamos por un año de forma presencial. Nosotros como academia llevamos 11 años, vamos a los 12. Estamos en Quito, Guayaquil, Cuenca, Santo Domingo, Manta, Ambato. Somos una red a nivel nacional, también tenemos la modalidad virtual. ¿Qué ofrecemos? Acá en la ciudad de Santo Domingo estamos con los cursos de oratoria, locución. Vamos a entrar también con los cursos de creación de contenido, de marketing. En la ciudad de Santo Domingo estamos ubicados acá frente al Consejo de la Judicatura. Entonces, y nos ha recibido muy bien. Agradecemos bastante a Santo Domingo, a las ciudades cercanas que confían en nosotros. Cada vez nos están confiando en nosotros. Y bueno, también agradecerles a ustedes, Flama Plus, por la apertura que nos dan.
0: De aquí tal vez inscripciones están abiertas. ¿Hasta cuándo? ¿Cómo puede hacer la ciudadanía si quisiera formar parte de este curso y asesorías que ustedes
23: tienen? Perfecto. Nuestros cursos son mensuales. queremos informar a la ciudadanía que estamos en esta gira de medios. Si mencionan a Flaman Plus, vamos a darles el 50% en descuentos de nuestros cursos.
0: Ya saben.
23: Exactamente, también estamos trabajando ya con responsabilidad social, darles becas, así que invitamos a la gente que siga nuestras redes sociales. Estamos como Comunícate Academy en todas nuestras redes sociales, ahí van a encontrar toda la información disponible.
0: Su mensaje final para terminar esta entrevista, y sobre todo recordando que si usted va como ciudadano y dice, bueno, yo lo escuché en Radio Flama Plus, tenemos el 50% de descuento.
23: Exactamente. Mensaje final, es importante capacitarse, sí, en cualquier área, y no lo digo solo por mi academia. Saber comunicar hoy en día es full, lo más importante. Como suelo decir, no menosprecio, desde un peluquero hasta un abogado, un doctor, necesitamos saber hablar, mejorar las técnicas, y para cualquier área, así tú quieras conquistar a tu novia, es importante saber hablar. Nada
0: que
23: más.
0: Que me enamoren bonito.
23: Eso, no es labia, soy comunicador.
0: Muchas gracias.
23: Muchas gracias igualmente, mi estimada licenciada.
0: 7:56, nosotros vamos a una pausa publicitaria y ya regresamos. Y recuerden que en nuestro espacio de entrevistas hemos estado con el licenciado Ricardo Loachamín, gerente general de Comunícate Académico, con el tema La importancia de saber comunicar. Y le recordamos nuevamente, si va mencionando que usted escuchó por medio de Radio Flama Plus Comunícate Academy, podrá tener el 50% de descuento. Muchas gracias. Vamos a esa pausa publicitaria.
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3: 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No dejes pasar esta oportunidad. 8 de la mañana y hemos llegado a la parte final de este espacio informativo. Gracias a todos ustedes que sintonizan Radio Flama 104.5. Yo soy Jessica Rojas en Flama Noticias, primera emisión, y conmigo hasta el día de mañana, si así Dios lo permite. Tengan una excelente jornada laboral. Muy buenos días.
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0: del mundo mundial para acompañarlos mientras ustedes están ahí de pronto en sus actividades, rumbo a la playa, rumbo a visitar al amor de su vida, está en la carretera, de pronto por ahí ya está en la oficina, de pronto está recién abriendo su local comercial para poder crecer, emprender. Aquí estamos nosotros en Enciende tu Mañana de Flama 104.5 para alegrarles el día, sí, pero yo no estoy solo. Ya sabe que el super amigo siempre tiene más super amigas. Aquí está Cris en la cabina, también está Gaby. Vamos a darle la bienvenida. Hola chicas, no se peleen por hablar. Bienvenidas.
1: Buenos días, querido Santo Domingo. No le crea a José Adrián, no nos estábamos peleando. Ah, okay. Al contrario, él nos apaga el micrófono para que no hablemos, ¿puede creer? Bueno, feliz día, feliz miércoles, ya ombligo de semana, al fin. Yo siento que cuando llega el miércoles ya se acabó la semana, es todo.
2: ¿Así siente usted?
1: Sí, sí, sí, para mí es así. Y aparte ya mismo también se acaba el mes.
2: Ya mismo
1: pasó volando
0: rapidísimo y se acerca mi cumpleaños, ya estoy organizando, quiero tenerlas ahí como invitadas VIP, así que vayan preparando el regalo, porque es el 24 de diciembre, ¿ok?
2: ¡Ay! O sea que usted no lo deja ni ser protagonista al niño Jesús.
0: No, pues yo me llevo todo el protagonismo.
2: No diga eso, no, mentira, mentira. Muy buenos días Santo Domingo, muy buenos días a todas las personas que nos están escuchando, ya sabes, su programa favorito de las mañanas. Para acompañarlo a usted si es que recién se está tomando su cafecito, si está manejando, si está viajando. Aquí estamos para entretenerlo, para acompañarlo con buena música. Y de vez en cuando por ahí que se nos chispotea algún chistecito, pero así somos, así
0: usted
2: somos.
0: Usted es la más chistosa de este programa.
2: Yo sí, lo acepto.
0: Hoy es miércoles con MD. ¿De qué, mi querida Gaby?
2: Dijo que los miércoles me va a invitar un chaulafán.
0: Ah, ok. Mi querida Cris, miércoles con MD.
1: Miércoles con MD, me voy preparando para el fin de semana.
0: Ay, qué rico. DJ Craze, miércoles con MD. En blanco no, pues eso no coincide.
1: Y ustedes que hablaban de los chistes, yo les quiero hacer un chiste.
2: A ver, por favor.
1: Es un chiste buenísimo.
2: Déjenme sentarme bien, buenísimo. A ver, vamos.
1: A ver, ¿por qué llora el libro de matemáticas?
2: ¿Por qué llora el libro de matemáticas?
0: Porque de pronto tiene muchos conflictos, de pronto muchos números. No sé.
1: Porque tiene muchos problemas.
2: Ay. A ver, ahí sí la Cris ya me la remató, me quitó la corona. A ver,
1: es broma, es broma. Yo soy malísimo para contar chistes.
0: Ese efecto es trrr, DJ Cris.
2: No, pues ese no es. Ese es el.
0: Ok.
2: Bueno, así estamos nosotros este miércoles, felices, contentos, porque estamos el equipo completito, listos para traerles lo mejor. Porque hoy miércoles, le traemos muy buena diversión. ¿También tenemos invitado?
0: Por supuesto que sí, vamos a hablar hoy día sobre las motitos eléctricas para ver y saber también de estas nuevas políticas que van a ingresar al país. Así que ustedes atentos, a partir de las 10 de la mañana ya estará con nosotros nuestro invitado, ya le voy poniendo la S de más. Miércoles con M de motivación, de música y muchas ganas de ser feliz. Así que sube el volumen a Radio Flama 104.5.

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0: conduciendo ahí, aunque sea los hombritos o el piecito así, levantándolo, o las manitos para arriba, para abajo. No soy buen animador, pero yo sé que ustedes sí están pasándola sensacional con Flama 104.5. Mis queridas compañeras ya están listas para darle la bienvenida a nuestros mega auspiciantes.
1: Así es, José Adrián, miércoles con M de mueva esa cadera, mueva el cuerpo, muévase y sienta esa linda energía que ya es ombligo de semana.
0: Haga así como hacía Sharon, tiembla Ecuador.
1: Dice la Cris, mueva el cuerpo.
0: ¿Por qué hicieron esa pausa?
1: No, yo sé que Cris sí va directo al grano. A ver, Cris, vamos, ¿a quién nos menciona, a quién nos recomienda el día de hoy?
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0: Gracias por esa super mega recomendación, mi querida Gaby.
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0: ¡Excelente! ¡Qué maravilloso! 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Gracias a todos ellos por ser nuestros auspiciantes. Seguimos disfrutando. Tenemos información.
1: Le cuento que tenemos sí. Un saludito ya por nuestra transmisión del TikTok.
0: Yo siempre queriendo bailar y ustedes no, más información.
1: Claro, es que también tenemos que saludar a las personas mandan sus mensajitos, sus saludos, y queremos mandar un súper saludo para Yasmín. Dice, hola, buenos días chicos, en nuestra transmisión del TikTok. Buenos días Yasmín, gracias por siempre estar conectada.
0: Gracias a cada uno de sus mensajitos que van llegando a través de nuestro WhatsApp 098-901-6812. Siga interactuando con nosotros, escríbanos cuál es su canción favorita, cuál es su artista que quiere escuchar en esta mañana sensacional. ¿Estamos listos o nos vamos con una pausa? Vámonos a una pausa comercial y ya regresamos con más música.
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4: Cynthia Helliber presentó el plan sobre la primera infancia en Nueva York y abrió camino para financiamiento internacional. El acto abrió la posibilidad de que Ecuador sea uno de los primeros países de la región en recibir financiamiento como parte del proyecto Banco Futuro. Cynthia Helliber, ministra de Trabajo y Desarrollo Humano, presentó la política de la primera infancia durante el panel internacional de alto nivel denominado Acelerando la Inversión con Enfoque en la Niñez. Este evento se desarrolló en el marco de la Semana de Alto Nivel. Helliber expuso la gestión del gobierno respecto del fortalecimiento de la atención integral a niñas y niños, que incluye el Plan Nacional de Primera Infancia, con una inversión prevista de más de $4,300 millones hasta el 2030. El Ministerio de Trabajo y Desarrollo destacó que la participación y la presentación de este plan durante este panel abrió la posibilidad que Ecuador sea uno de los primeros países de la región que reciba financiamiento como parte del proyecto Banco Futuro, una iniciativa impulsada por el Banco de Desarrollo de América Latina.
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0: Promete estar espectacular porque ya en la cabina principal está nuestro invitado de lujo, un hombre que dejó enamorada a más de dos chicas la anterior vez que ya nos visitó. Las chicas me dicen, ay, qué tierno se lo escucha a él. Estoy hablando de mi gran amigo Arturo Torres, principal de Fácil Dry, ¿ok? Bienvenido, ¿cómo estás, mi querido amigo?
1: Hola, ¿qué tal? ¿Cómo están a todos ustedes? Un gusto, un placer siempre estar por acá. Muchas gracias por la invitación y será un honor siempre pues visitarlos por acá.
0: Modo locutor, ¿sí le escucha la voz, mi querida Cris?
2: Así veo, a mí también me dejó impactada esa voz. No la había escuchado.
3: O sea, aquí detrás del micrófono está, ¡ay, sí, hola! Y cuando coja el micrófono, ¡aló!
2: Lo delató.
1: Me delataron.
2: Pero, ¿sabe algo? Yo te quiero hacer una pregunta a usted aquí, o sea, en vivo, y que me diga la verdad.
1: Claro.
2: ¿Usted es el encargado de abrir las puertas del Bombolí?
1: Muchas personas han preguntado eso, la verdad.
3: Y se pone rojo.
1: En su tiempo, yo le decía a las personas que abrían, yo les abro. Hay gente que también me decía, por favor, écheme la mano, déjeme entrar un ratito. Y yo decía, no, ya no puede. Pero sí, en algún momento cuando era niño, yo sí lo hacía.
2: Ah, sí, porque siento que tiene historia detrás suyo, sí. Que nos contaba un poco, que sabe bastante del Bombolí y todo. Sí, así que sí. Creo que usted puede ser un personaje ilustre de Santo Domingo también.
0: Así es, como también es su papá, tiene que conocerlo, un hombre con mucha sabiduría. De pronto nos está escuchando, le enviamos un saludito para el papito de nuestro gran amigo Arturo, a su mamita también. Uh-huh. Son unas personas espectaculares, cada vez que puedes hablar con ellos, siempre van a tener un mensaje positivo para ti. Él es un gran emprendedor de la ciudad, mi querida Cris. Te cuento que él vende todo lo que son estas motos eléctricas. Hoy nos acompaña para hablar sobre este tema que también está mucho en tendencia. Las personas que ya tienen sus motitos eléctricas están preocupadas por lo que se viene escuchando, de que hay una ley que se ha presentado ante el presidente para ver si se regularizan, si que hay que matricularlos, todo aquello. Mi querida Gaby, le doy el paso a usted.
3: Así es, bueno, para ustedes explicarles el chiste interno aquí en cabina, porque Cris le dijo eso. Bueno, porque Arturo ya ha venido acá en la cabina de Radio Flama, ya lo conocemos un poquito más, pero si usted no lo conoce, ellos tienen por mucho tiempo su negocio al subir del Cerro Bombolí. Así que nosotros conversábamos un poquito por interno, porque ayer nos visitó un cazador de historias y nos contó que el Cerro Bombolí tenía otro nombre en Zafiki. Entonces aquí estábamos un poquito hablando sobre eso. Entonces le voy a tomar la lección, Arturo, para ver si se le grabó el nombre. Pero antes de presentarlo, bueno, como decía mi compañero José Adrián, Arturo es un empresario de aquí de Santo Domingo que le apostó al mundo de lo que son la movilización eléctrica. Así que bienvenido, Arturo. Muchísimas gracias por otra vez acompañarnos aquí en nuestro programa y también para que nos ayudes, porque hay muchas personas que con todo esto de la subida de la gasolina, de también del tiempo, están pensando en poder cambiar su movilización a un vehículo eléctrico o quedarse con lo mismo o qué hacer. Así que bienvenido, Arturo. El micrófono es tuyo.
1: Muchas gracias, como siempre voy a estar agradecido por la invitación. Bueno, sí, es verdad, existe pues el miedo de que ahora qué va a pasar, qué voy a hacer, mi motito invertí un buen capital acá, o de pronto invertí con crédito y ahora qué hago, lo sigo pagando, no, qué sigo haciendo. Efectivamente, ya tenemos una resolución de la Asamblea Nacional. Ahora lo que toca es que el presidente de la República apruebe, le puede decir, bueno, esta parte creo que la podemos editar, podemos poner algo adicional o algo quitar, o definitivamente que no se dé avance. Si es que sí se da avance, la Agencia Nacional de Tránsito va a ser la encargada de decir cómo se va a regularizar, acorde a la velocidad, acorde al motor, acorde al peso del vehículo. Hay que entender, en movilidad eléctrica entra mucha categoría de productos, tanto como patinetas, monopatines, bicicletas, vehículos pequeños, vehículos grandes, tricimotos. Entonces, cuando la Agencia Nacional de Tránsito diga estos vehículos sin licencia o sin matrícula, o puede decir cada municipio se va a encargar de matricularlos a su manera o a su conveniencia, pues ya se dará paso, pero para ello pasará aproximadamente un año. Ahora, cabe recalcar, la movilidad eléctrica no se va a detener, va a seguir siendo una fuente muy importante para poder moverse y muy económica. Entonces, esto ya ha pasado en otros países anteriores y sigue habiendo demanda de vehículos eléctricos en venta. Quiere decir que acá, si bien es cierto, hasta acoplarnos se va a retener, pero más no detener.
3: sí, porque, bueno, sobre todo que conversábamos que en Quito hubo un accidente donde quizás fue la apertura para que exista este tipo de debate, porque muchos usuarios aseguran que desde que están en libre circulación las motos eléctricas, monopatines, bicicletas eléctricas, como que ha aumentado los accidentes de tránsito, porque muchos dicen que no respetan, que se pasan los semáforos. ¿Qué piensa usted al respecto de esto?
1: Sí, es verdad, ¿no? Sí ha existido mucha irresponsabilidad, como por ejemplo andar

0: nuestro acompañante como de la persona que posiblemente no querramos tener un accidente, ¿no?
1: Cris, usted tiene, perdón.
2: Oh, yeah. Dale, dele, Cris.
3: Sí, claro, que eso quería hacer como una pequeña aclaración de la reforma que se aprobó en la Asamblea Nacional el 3 de septiembre.
2: ¿Qué dice?
3: Bueno, con 87 votos, la reforma a la Ley de Transporte, Tránsito y Seguridad Vial incorporó nuevas reglas para los scooters, la micromovilidad y las motocicletas eléctricas, que era básicamente lo que usted nos decía, que engloba todos esos medios de transporte eléctricos que podamos movilizarnos, ¿no? Decía que en sí, al momento, no se necesita una licencia, pero que sí van a necesitar un documento en el cual se homologue el casco que están utilizando. Y además de eso, cada una de las agencias nacionales de tránsito de cada jurisdicción tiene que definir las reglas que va a poner dentro de la zona urbana para poder transitar. Y esto va a depender mucho del peso, va a depender del tipo de transporte que se use. Entonces aún hay que ver, aún no está algo como tal decretado, pero tenemos que esperar a ver las nuevas disposiciones también del presidente. O sea, si acepta o no como tal la reforma. Y además de eso, estaba viendo algo muy importante también para la gente del delivery, y es que ya se va a regularizar esto. Ya van a tener como tal una, por así decirlo, la información de cada una de las personas que se dedican a eso, como una base de datos de todas las personas que se dedican al delivery, y también el tipo de motocicleta o vehículo que usen para realizar el mismo, que me parece en realidad muy bueno. Y además de eso, van a contar ya con medidas como de que va a ser de manera obligatoria utilizar el casco y además chalecos reflectivos para que se eviten también ese tipo de accidentes que todo el tiempo hay, a veces por imprudencia de los deliveries, a veces por imprudencia de los otros conductores, pero bueno, para que haya un poco más de control también en las vías. Y me imagino que a ustedes también les han de haber llegado muchos casos de personas que de pronto han llegado accidentadas y todo, y pueden hasta pensar que es culpa del producto, cuando en realidad, bueno, ha sido de pronto por irresponsabilidad de ellos o así. ¿Ha tenido alguna anécdota parecida?
0: Sí, de hecho sí, hemos tenido bastantes clientes que han llegado con vehículos chocados y bastante deteriorados en el choque, ¿no? Pero gracias a Dios yo no he tenido hasta el día de hoy un cliente que me haya dicho, bueno, mire, ¿sabe qué? Tal persona que le compró la moto ya no está ahora con nosotros porque tuvo un percance grave. Uh-huh. No he tenido ese inconveniente, pero nosotros sí hemos tratado de darle solución al 100% del vehículo. Ahora, algo importante que quiero recalcar a todas las personas que utilizan una moto eléctrica es ahora en este momento cuidar mucho las facturas. La factura de compra, porque esa factura de la casa comercial va a ayudar mucho al momento de que este procedimiento ya se dé apertura y que pueda regularizarse, a poder regularizarlo de una manera más fácil. Porque ahora, si no tenemos la factura,
3: ¿cómo se justifica?
0: ¿Cómo justifico que eso es mío, que sí lo compré? Entonces, por favor, guarden, cuiden muy bien esas facturas.
1: Ok, y por eso es importantísimo estos espacios para que la gente se pueda también informar. Porque yo sí he escuchado que dicen, ay, yo me iba a comprar mi moto eléctrica, pero ya no lo voy a hacer porque las van a prohibir. Entonces es bueno este tipo de espacios para que sepan que no se va a prohibir la circulación de los vehículos eléctricos, pero sí se van a regularizar.
0: Es correcto, efectivamente, no se prohíbe el uso de estos vehículos, pero sí regularizarnos, y sí nos va a ayudar mucho.
2: Espectacular, estamos conversando con Arturo Torres, el hombre que cautiva a las chicas con esa voz. Nos vamos a ir con un corto musical, sí, y ya sí regresamos para que nos cuentes qué novedades tienes en tu emprendimiento, qué motos tienes en promociones. Por ahí me enteré de primicia que ya vienen nuevos autos también, y queremos saberlo todos estos detalles, dónde están ubicados, cuál es el horario de atención, así que ustedes que están ahí escuchándonos, no se desconecte para que tenga de primera mano esta información. Súbale el volumen a Flama 104.5.

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0: México. A esta hora sonamos en los buses, en los taxis también nos eligen. Primeros, ahí en la posición número uno, somos los dueños de todos los corazones santodomingueños. Que no quede duda. Uy, DJ Craze, ¿qué anda haciendo usted? Jugando, metiendo el dedo por ahí. Seguimos conversando con nuestro gran amigo Arturo Torres, pero antes de eso vamos a dar unas pequeñas recomendaciones para toda nuestra bella audiencia. Cris, usted es la primera.
1: Nosotros siempre tenemos las mejores recomendaciones para usted y usted lo sabe. 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
0: Muy bien.
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0: Qué lindo es llenar las cartillas y qué mejor que sea la de Super Maxi. Como Gaby hizo una pregunta, yo también me voy a permitir hacer una pregunta. Si le dieran la oportunidad de estudiar ahora una carrera nueva, ¿cuál sería la que usted elige, mi querida Gaby?
2: Yo creo que algo que tenga que ver con la inteligencia artificial.
0: Ok, ¿y mi querida Cris, usted?
1: Marketing.
0: ¿Usted, Arturo?
3: Algo con electromovilidad.
0: Pues yo le tengo la solución. 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
2: Seguimos con más. 10 de la mañana con 28 minutos. Ya me estaba yendo muy lejos.
0: Ya se quiere ir usted.
2: Sí, no, como que ya se hambrecita, no sé.
0: Ya mismo le recomiendo algo para que coma rico.
2: ¿Sí? Ah, ya, muchas gracias. A ver, usted no me respondió la pregunta, Arturo.
3: A ver, dígame.
2: A ver, ya le había comentado, y lección del día. ¿Cómo se conoce o cómo se conocía al Cerro Bombolí en lengua sáfique?
4: A ver, me recuerdo, pero quizás no lo pronuncie bien.
2: A ver, vamos, no pasa nada.
4: Vamos. Si no estoy mal, es Ambuliadi, algo así.
2: Por ahí va, casi cerca.
4: Casi.
2: A ver, le cuento. Y esto para que todos los santodomingueños sepamos, porque creo que es algo muy interesante. Y es que el Cerro Bombolí en lengua en origen sáfiki se dice Bobaludidu, así. El Bobaludidu.
4: Yo lo dije, sino que me confundí, lo dije en quicho.
2: Por eso ha sido. Que esto en Safi, que significa árbol, flores y cerro. Ahí vamos.
4: Ok, muy bueno.
1: Qué sí. Bueno saber de la historia y nuestros orígenes, porque qué importante que es conocerlo, ¿no?
2: Sí.
1: Y bueno, usted nos decía que nos tenía una adivinanza, a ver. Claro. Veamos, a ver, pónganos a prueba.
4: Es dificilísima, no creo que me la vayan a adivinar.
1: Veamos.
4: A ver, dice... ¿Qué se encuentra una vez en un minuto, dos veces en un momento, pero ninguno en 100 años?
2: Ay, yo ya sé, ya me
0: yo
2: la
0: también,
2: sé. Porque,
0: ya
4: no creo.
0: Sé.
2: Porque
4: no creo.
2: Ya la dijimos aquí en Radio Flow.
0: Ah, sí. Usted nos copió.
2: La letra M.
1: Adivinó. Claro, seguramente ya nos había escuchado ese día, se la guardó y por eso la está repitiendo. Uh-huh. Pero yo le tengo una mejor.
2: A ver.
1: Está fácil también. Pero le voy a poner a volar su creatividad. Escuche bien. ¿Qué cosa silba sin labios, corre sin pies, te pega en la espalda y aún no lo ves? ¿Qué será?
0: ¿Qué será?
1: A ver, le repito otra vez para que piense bien su respuesta. ¿Qué cosa silba sin labios, corre sin pies, te pega en la espalda y aún no lo ves? ¿Qué será?
0: Me parece como que fuese un casco de moto, algo así.
2: Ay, no. Por Dios.
0: Si usted tiene la respuesta, no dude en escribirla al 098-901-6812. Recuerde que el día viernes estaremos entregando premios de importadora Bravo por su participación. Ahora sí, chicas, ustedes que están con la inquietud de comprarse una moto nueva, cómo elegirla, qué color, cómo es el tema de las baterías, cuántas horas se carga la moto, todas esas preguntas, aquí está el experto para que lo pueda responder, Arturo Torres.
2: Le estábamos preguntando a Arturo sobre todo el tema de la resolución, de que no es que se van a prohibir las motos eléctricas, sino que va a haber como un ajuste para las personas que todavía no se han decidido. También por el tema económico, ¿no? También hay que ser conscientes de la situación, también por la gasolina, por tantas cosas, que hay tantos factores. ¿Desde qué precio uno puede conseguir un vehículo eléctrico?
4: Efectivamente, hay vehículos eléctricos desde los $350 que te dan una velocidad de hasta 40 km por hora. Dentro de la ciudad es más que suficiente y una autonomía de hasta 40 a 50 km para recorrer todo el día sin ningún inconveniente con una sola carga. Ahora, hay vehículos de más variedad, hay vehículos de más valor, dependiendo también la necesidad de cada uno de los clientes.
2: Ok, y estos de aquí son recomendables para una persona, dos personas que vayan en el mismo vehículo.
4: Claro, sí, pueden ir dos personas, dos adultos sin ningún inconveniente en el vehículo más básico, que es el de $350 sin problemas.
2: Y si yo quiero ser un poquito más protegida y voy por la ciclovía, ¿sí puedo? O sea, ¿no hay ninguna regulación sobre eso?
4: Hasta ahorita no lo habría, pero la velocidad tiene que ser moderada, a unos 20 a 25 kilómetros por hora máximo, para poder tener pues también el control de las bicicletas, que son vehículos más livianos que también circulen por ahí, ¿no?
2: Arturo, ¿dónde los podemos encontrar? Porque no solamente ustedes se dedican a vender, sino también es un taller, ¿verdad?
4: 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Nosotros tenemos tres locales. 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
2: Ok, Arturo, ¿y su mensaje final para las personas que nos están escuchando?
4: Primero, les voy a dar una previa, ¿no? Okay. Fácil Drive en este año ya va a finalizar con lo que son vehículos eléctricos. Entonces vamos a ingresar al mercado ya con vehículos eléctricos. En aproximadamente un mes, mes y medio, tendremos tanto camionetas como vehículos para 5 o 4 personas en eléctricos. Ahora, el mensaje. Yo creo que vamos a ser positivos siempre. Al levantarse en todas las mañanas, por más pesado o duro que esté el día, ustedes tienen que sincronizar la mente a que todo se puede. Créansela hasta el punto de que la mente trabaje para ello y lo consiga.
2: ¡Ay, qué bonito!
0: ¡Qué lindo mensaje! Gracias, Arturo, por habernos acompañado. Valoramos mucho tu tiempo, también tu faceta como artista. ¿Sabes cantar algo de Vicente Fernández?
4: Sí, claro.
0: A ver, sí tengo. Puedes cantarnos algo a capela.
2: Ya lo delató.
0: Ya se viene un set de Vicente Fernández, por eso es que te hago ese preámbulo.
4: Claro, le voy a dar la que dice Acá Entre Nos.
0: Ya, a ver, vamos poquito, a ver. poquito. No sabía que él es cantante.
2: No, ah, no sabía.
0: Es un chico con mucha sorpresa.
2: Usted sabía todo de él.
4: Vamos ahí. Acá Entre Nos. Quiero que sepas la verdad, no te he dejado de adorar. Allá en mi triste soledad, me han dado ganas de gritar, salir corriendo y preguntar, ¿qué es lo que ha sido de tu vida?
0: ¡Wow! ¡Muy chévere!
2: ¡Qué increíble! O sea, es una caja de sorpresas, Arturo Torres.
0: Sí, sí, baila como usted no tiene
2: idea. Para que vea el paquete completo. Uno lo va a poner a bailar ahorita. También lo va a poner a bailar.
4: Baile, dice.
0: Muchísimas gracias, mi querido Arturo. Que te vaya excelente, que Dios te siga cuidando y que sigas prosperando en tu negocio y que todo sea 10 sobre 10. Seguimos disfrutando de este miércoles ombliguito de semana, ahora sí, para complacer a todos esos caballeros que han solicitado temas de Vicente Fernández. Súbale el volumen.
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4: Días de la mañana con 58 minutos. Cuénteme cómo va su miércoles, cómo va ese ombliguito de semana. Espero que esté aprovechando el tiempo al máximo. Gracias por escribirnos a nuestro WhatsApp de la radio 098-901-6812. Mi querida Cris, ya tenemos algunas respuestas sobre la adivinanza que tenemos el día de hoy. ¿Puede repetirla una vez más para nuestros oyentes que recién se engancharon?
5: Claro que sí, escuche bien, la adivinanza del día de hoy: ¿qué cosa silba sin labios, corre sin pies, te pega en la espalda y aún no lo ves? ¿Qué será?
4: ¿Qué será? ¿Qué
6: la
4: será?
6: La sombra. No, no.
4: Por ahí va, no.
5: Intente adivinar, José Adrián, a ver.
4: Yo digo, bueno, como dicen que no es el casco de la moto, yo podría pensar que es como...
5: Diga, diga la verdad, diga.
4: Como un gas, porque eso es lo que te puede... Se puede estar siguiendo.
6: No, ya, por Dios.
5: ¿Qué imaginación que tiene?
6: Vetado, vetado totalmente.
5: Dicen, bueno, yo les
6: quiero... A ver, perdón, diga.
5: Diga la hora, Gaby, por favor.
6: 10 de la mañana con 59 minutos y seguimos aquí junto a mi compañera Cris. Ahora sí.
5: A ver, ¿usted sabe qué día es hoy?
4: Hoy, sí, miércoles.
5: Miércoles 23 de septiembre. ¿Pero sabe qué se celebra hoy?
4: No.
5: Yo, a ver, yo le voy a contar. Hoy se celebra el Día Internacional de la Lengua de Señas para destacar la importancia de estos idiomas a la inclusión y los derechos humanos de las personas sordas. Y qué importante que es muchas veces aprender, así sean las cositas muy básicas, porque pueden servir o nos pueden sacar de un apuro. Yo les contaba hace un momento que en algún momento tuve la, bueno, valga la redundancia, que tuve una situación en la que iba a comprarme una blusa y la persona que me estaba atendiendo, yo no sabía que, o sea, bueno, solo hablaba en lenguaje de señas. Entonces yo le decía como que ayúdeme, ayúdeme, y no me hacía caso. Y en eso, de un momento a otro, me señala la etiqueta y ahí fue que entendí que no me podía escuchar. Entonces tuve que decirle en lenguaje de señas la talla que necesitaba y bueno, luego le agradecí. Y creo que nos ha pasado muchas veces que no es que uno sea intencional, sino que bueno, es por ignorancia, que tal vez no se ha aprendido y no se infunde mucho esto en las escuelas tampoco de aprender.
6: Yo, por ejemplo, no sé nada de lengua de señas y creo que sí es importante porque comunicarnos es un derecho y es de nosotros como seres humanos también crear las condiciones para que todos podamos participar en este mundo. Entonces, siempre hablamos de inclusión, pero también depende de nosotros que se dé esta oportunidad, o sea, que todos podamos hacerlo. Y a mí me gusta muchísimo, por ejemplo, de lo que antes no se veía en conciertos, ya existe la inclusión. Las personas con esta condición pueden disfrutar un concierto. Vemos también que ellos lo pueden sentir. Hay diferentes, por ejemplo, que, no sé, sensoriales.
5: Ajá, que interpretan y todo.
6: Sí.
5: Arcángel lo tuvo en un concierto. Bad Bunny también tuvo en algún concierto. Tuvo una persona que, un intérprete, que traducía literalmente lo que él estaba cantando, pero en lengua de señas.
6: Por ejemplo, Supermaxi también, las personas que nos ayudan al momento de salir de las compras también, que ponen en las bolsitas los productos también.
5: Entonces, y tienen años de años.
6: Años. Y me parece súper interesante, súper chévere, porque a la final es lo que yo les digo, o sea, este mundo es de todos y depende de cada uno de nosotros hacer que ellos también se sientan parte de.
4: Así es. Conozco también que en algún momento se dieron unos cursos que aplicaban las personas que trabajaban en las instituciones financieras. Como ahí siempre tienen una persona como que te guía, te pregunta qué trámite va a realizar o qué vino a hacer al banco, todo este tipo de situaciones. Ellos exclusivamente se llaman como anfitriones. A ellos los enviaban a capacitar para que ellos, si ya detectaban que la persona no podía comunicarse por el habla, ellos inmediatamente comenzaban a guiarlos a través del lenguaje de señas. Y me parece muy válida esta oportunidad que las instituciones también puedan fomentar este tipo de lenguaje.
5: Y le doy un dato curioso, si de pronto usted no sabía, y es que cada país tiene su propia lengua de señas.
6: Sí. O sea, no es universal.
5: No, el lenguaje de señas no es universal. Sí hay palabras que se parecen en otros países o entre países vecinos, pero no son iguales.
6: A ver, Cris, usted que es políglota, ¿cómo se diría feliz día?
5: Feliz día
6: a las personas que nos están viendo. Ajá.
5: Claro, quienes nos están siguiendo una transmisión en vivo en TikTok. A ver, feliz, por lo general siempre en la lengua de señas, además, no sé si han percatado que además de usar las manos, usan la cara, gesticulan bastante, como para demostrar lo que tratan de decir. Entonces, feliz es como si nos pusiéramos las manos en los hombros y nos sacudiéramos, pero hacia arriba. Entonces, sacudimos hacia arriba dos veces y hacemos la cara como de felicidad. Es como que feliz. Y día, hacemos la D, que es uniendo nuestros últimos tres dedos de la mano con el primer dedo, el dedo pulgar.
6: Okay.
5: Los unimos y dejamos el índice alzado.
6: Ah.
5: Esa es la D. Entonces ponemos el codo encima de la otra mano del brazo contrario y se baja. Y eso es día.
6: Ah, ok. Eso. Mire, facilito.
5: Facilito, para que
6: veas. Feliz.
5: Feliz.
6: Día.
5: Día.
6: Ok, entonces ya saben las personas que nos están viendo en el TikTok, si usted conoce alguna persona y quiere decirle feliz día, pues ahí está el dato curioso del día.
4: Muchísimas gracias, mi querida Cris, por enseñarnos. Usted es una enciclopedia realmente,
6: sí.
4: Todo lo sabe, todo lo investiga. Y qué bueno que tengamos una mujer tan talentosa como usted aquí en la cabina de la radio. ¿Tenemos saluditos por ahí, mi querida Gaby?
6: Claro que sí, justo nos estaba escribiendo y para la señora Ani Macías, que siempre se conecta, está en sintonía de la señal de la 104.5, ella nos escucha en la vía Chone.
5: Y también ya nos dio la respuesta a la adivinanza.
4: Sí, ah, ¿y es correcto? ¿Es correcta la respuesta que ella nos dio? Ok, al final usted se va a enterar cuál ha sido la respuesta de esta adivinanza del día de hoy.
6: Ayer también respondió, así que ella es una de las candidatas a ganarse los premios del día viernes.
4: Listo, entonces se conecta el viernes para que escuche cuando mencionemos que usted es la ganadora. Y el día de hoy también me han encomendado realizar
5: un anuncio,
4: como se hacía en los viejos tiempos, el tema del comunicado a través de la radio, que queremos enviarle un saludo muy especial a la señora Ramonita Caicedo, que no nos ha reportado sintonía. Me imagino que ha de ser porque no tiene luz en el sector donde ella vive, pero ella siempre se conecta a la radio, así sea con su radio con pilas. Ella escucha Flama 104.5 en Tahuales. Le enviamos un abrazo, un beso, y en este día pues tenemos una noticia un poco triste, ya que este programa se caracteriza por siempre dar noticias positivas. Quiero comentarle a ella que ha fallecido un familiar, el señor Jorge Ceballos. Estaba luchando contra una enfermedad y lamentablemente pues no ganó la batalla, y queremos informarle a la señora Ramonita Caicedo que el señor Jorge Ceballos ha fallecido. Esto es lo que le queríamos informar, ya que no tenemos acceso al internet ni a la línea celular. Seguimos con nuestra programación habitual de miércoles aquí en Flama 104.5.

0: estamos en la recta final de la programación. Este ha sido un programa de colección, con un invitado de lujo, con información importante, con nuestras marcas auspiciantes y por supuesto con la vibra de mis super compañeras Cris y Gaby. ¿Qué quieren decir, chicas, en la parte final?
1: Muchísimas gracias por habernos acompañado, por estar aquí desde el principio hasta el final. No se olvide que mañana nos puede encontrar de nuevo a las 9 de la mañana hasta las 11 y media.
2: Muchas, muchas gracias por haber estado junto a nosotros en este día y por supuesto por haber escogido el mejor programa para iniciar su mañana. Lo vemos el día jueves, que es ya mañana, a las 9 a.m. para que no se pierda una super programación.
0: Así es, usted lo ha dicho, a las 9 en punto estaremos con ustedes mañana y no se desconecte porque ya viene la noticia con Elizabeth Yetón para que usted se entere de todo lo que está pasando en Santo Domingo, en el Ecuador y en el mundo entero. Le dejamos un abrazo cariñoso, un besito rico para que lo disfrute y nos encontramos mañana.

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0: Qué gusto saludarles, amigas y amigos, a esta hora de la mañana en este miércoles, ya centro de semana, para acompañarles con información en la señal de 104.5 a quienes también están pendientes en www.radioflama.com.es. Un abrazo cariñoso para ustedes. Recuerden que también estamos activos en las redes sociales como Radio Flama en Facebook, Instagram y TikTok. A esta hora, en este momento, transmitimos en vivo nuestro espacio de noticias, así que vayan, conéctense en Facebook Live para que nos podamos mirar y sobre todo nos dejen también sus comentarios, sugerencias, denuncias ciudadanas, alguna situación que deseen reportar a este medio de comunicación. Siempre estamos abiertos a la comunidad. Empezamos este espacio de noticias en este ya 23 de septiembre del 2026. Vea cómo pasa el tiempo de rato. Rápido. ¿Cuántos días nos falta al compañero de controles? Vamos a ver si está pendiente. Para que se nos acabe este mes de septiembre.
1: A siete días.
0: Usted lo ha dicho. A siete días de cerrar este mes de septiembre. Y alguien decía por ahí, ya como que estamos llegando a Navidad. Sí, así que bueno, esa es una fecha muy bonita y especial. Vamos a acompañarles con noticias, recordarles nuestra línea de WhatsApp, la línea de WhatsApp para que ustedes se conecten con nosotros, 0989-016812, para que ahí nos escriban y nos hagan llegar sus inquietudes. Tenemos agenda de entrevistas para esta jornada informativa, por supuesto, estará con nosotros dentro de lo que hemos preparado para... En este caso, analizar temas también de coyuntura, de elecciones seccionales, el señor Lizardo Suárez, con quien vamos a hablar justamente sobre aquello. Recordemos que él se inscribió como candidato, pero después dio a conocer en redes sociales su renuncia. ¿Qué pasa con esta organización de ciudadanos que se denominaba Gente Buena y que... se mostraban como una alternativa distinta a las organizaciones políticas que conocemos de siempre? Bueno, vamos a hablar con él de este tema y también estará con nosotros un representante de la Policía Nacional. Se trata del mayor Flores Felipe Andrés, con quien vamos a hablar sobre este incremento de accidentes de tránsito y también las medidas de prevención. Así que usted esté conectadito con nosotros si tiene alguna inquietud. Pregunta, con gusto nos deja en redes sociales, en nuestra línea de WhatsApp, y nosotros encantados de poder leerles. Tenemos noticias, por supuesto, claro que sí, al regresar del corte comercial, nosotros les vamos a dar en detalle, amigas y amigos, sobre las consecuencias que ya se están sintiendo con las lluvias que hemos tenido en esta semana, a lo largo de esta semana, que han sido realmente consecutivas. De hecho, ayer, hoy, en horas de la mañana también, presencia de lluvia. Eso por el fenómeno del Niño, ya hay algunos sectores que se ven afectados por el ingreso de agua a sus viviendas. Les vamos a contar en detalle cuáles son los sectores y finalmente cómo responden las autoridades. Y los estudiantes de las distintas unidades educativas se preparan para el juramento a la bandera. Claro que sí, esa es una fecha bastante especial, cívica, por decirlo de alguna manera, que se va... En este caso, a desarrollar en distintas unidades educativas con el juramento a la bandera. Y bueno, se dispuso adelantar el acto porque estaba previsto para el sábado, ya que cada 26 de septiembre se recuerda esta fecha cívica, pero al caer sábado se le adelantó para el día viernes 25 de septiembre. Sabemos que los chicos se están preparando, están haciendo ya, en este caso, sus ensayos para que todo salga bien este viernes, que será el juramento a la bandera. Así que muchos éxitos para ustedes, con mucho cariño, honor y patriotismo, a rendir homenaje a nuestro símbolo patrio. También más adelante les vamos a dar a conocer, amigos, un poquito sobre el accidente que se presentó en el kilómetro 33 de la vía Loax Santo Domingo, exactamente en el sector de la Virgen Pequeña, conocido así, que fue lo que sucedió y los resultados de los organismos de alerta que respondieron, obviamente, de manera inmediata ante este suceso. Y otra de las noticias que nos sorprendió a todos a nivel nacional es el decreto ejecutivo 507. Este decreto donde se dispone la suspensión de la jornada de trabajo en todo el Ecuador para el sector público y privado para el día viernes 20 de noviembre del 2026. ¿A qué se debe? ¿O por qué nos van a dar feriado nacional? Yo les cuento con más detalles al regreso de la pausa. Algo que nadie se esperaba, pero finalmente ya está a través de un decreto de manera oficial que el día 20 de noviembre nos vamos de feriado a nivel del país. También les vamos a contar sobre las disposiciones de la Agencia Nacional de Tránsito. Ya habilitó un mecanismo de atención preferencial para los usuarios cuyas cédulas terminan en los dígitos 7 y 8. Ya les vamos a contar desde cuándo aplica este nuevo mecanismo para que usted pueda realizar sus trámites en la Agencia Nacional de Tránsito a nivel del país, en cualquier agencia de nuestro país. Voy por un corte comercial, 11 de la mañana, 44 minutos, y regreso con el detalle de esta y otras noticias. ¿Tienen inquietudes? ¿Algo que nos tengan que reportar a esta hora de la mañana? Llámenos con toda confianza a nuestra línea de WhatsApp o, ya saben, a través de las redes sociales. Aquí nosotros les facilitamos la comunicación para que ustedes con toda confianza también nos conversen sus inquietudes. Volvemos después de un corte, no se vayan.
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Actualizamos el estado de las vías, ponga mucha atención, cómo están las vías de nuestro país cuando son las 11:51 a.m. La vía Loac Santo Domingo está habilitada, vía Las Mercedes Los Bancos habilitada, vía Santo Domingo Quinindé habilitada, vía Santo Domingo El Carmen habilitada, Santo Domingo Luz de América habilitada, vía Santo Domingo Quevedo habilitada, vía La Concordia Puerto Nuevo habilitada, vía Vallehermoso Los Bancos también está habilitada, pero recuerden que ahí hay restricción para vehículos pesados, así que respete esta medida que se ha tomado debido al mal estado en el que se encuentra el puente que conecta justamente con la parroquia Vallehermoso. Ese es el reporte de las vías que compartimos con ustedes y que actualiza la información el EQ 911 cuando son las 11:52 a.m. después también de haber superado un accidente de tránsito que se reportó en el kilómetro 33 de la vía Loac Santo Domingo en el sector Virgen Pequeña, la policía acudió al sitio de manera inmediata y claro, resolvieron el problema de forma rápida y ya está la vía totalmente habilitada. Circule con precaución.

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1: Son las 11 de la mañana, 53 minutos, y ponga mucha atención porque se suspendió la jornada laboral en Ecuador. ¿Para cuándo y qué implica la medida dispuesta para el 20 de noviembre? Aquí les contamos. Si bien es cierto, esta noticia causó mucha admiración a los ecuatorianos, el presidente de Ecuador, Daniel Noboa, suspendió la jornada laboral el 20 de noviembre y señaló que la fecha no será recuperable. ¿Pero qué significa esto? La jornada laboral del viernes 20 de noviembre del 2026 fue suspendida por el primer mandatario, así es como consta en el decreto ejecutivo 507, firmado el 22 de septiembre. La medida lo que rige es para todo el sector público y privado del país. En el documento lo que se detalla es que la decisión fue tomada para incentivar la movilidad interna y la participación de la ciudadanía en las actividades desarrolladas en el Festival Internacional de Artes Vivas de Loja. Esto se realiza todos los años en Loja y este año será del 19 al 22 de noviembre, según lo que reza en el decreto. En este documento se detalla que la decisión fue tomada para incentivar justamente esta movilidad interna y a nivel del país. La suspensión de la jornada laboral será una semana antes de las elecciones seccionales del 29 de noviembre. En el artículo 2 del decreto ejecutivo detalla que la jornada laboral suspendida no será recuperable. ¿Qué significa esto? La medida obliga a todas las empresas privadas e instituciones públicas a suspender sus actividades laborales el 20 de noviembre. El decreto no menciona excepciones, pero sí detalla que se deben garantizar los servicios básicos. Al no ser recuperable, las horas que no se laboran el 20 de noviembre no se deben recuperar después, como suele ocurrir con ciertos días de descanso. La suspensión de la jornada laboral equivale a un feriado, algunos se preguntan aquello. El 20 de noviembre no consta dentro del calendario de feriados de Ecuador, si bien es cierto, y el decreto ejecutivo no menciona de forma explícita la palabra feriado. Sin embargo, según expertos en el tema laboral, explican que esta suspensión de la jornada equivale a un feriado que es de obligatorio cumplimiento. Si dicen no recuperable y yo tengo que trabajar, entonces se debe pagar el 100% de recargo al trabajador el día que, en este caso, asiste a realizar sus actividades laborales en un día de feriado. Además, la última suspensión de la jornada laboral mediante decreto ejecutivo en junio de este mismo año, recordemos cuando Ecuador venció a Alemania, generó también una discusión por este tema. Al principio, el Ministerio de Trabajo aseguró que la suspensión constituyó una jornada ordinaria de trabajo y no fue un feriado nacional, pero luego se retractó y dispuso el pago de recargo por horas extraordinarias a los trabajadores que laboraron durante el feriado del 26 de junio. Este nuevo decreto no menciona cómo se va a compensar a los ciudadanos que sí tengan que trabajar el 20 de noviembre. En el decreto ejecutivo se menciona que según la ley orgánica reformatoria a la ley del servicio público, le da la potestad al presidente de la República suspender la jornada de trabajo tanto para el sector público como el privado en días que no son de descanso obligatorio. Pero como decíamos hace un momento, los servicios estarán garantizados. Lo que sí se menciona en el decreto es justamente eso, la provisión de los servicios públicos básicos y esenciales, como el agua potable, energía eléctrica, salud, bomberos, terminales aéreas, terrestres y fluviales, así como servicios bancarios, según lo mencionan en el decreto. El presidente firmó este documento desde Estados Unidos. Recordemos que viajó para participar en la Asamblea General de la Organización de las Naciones Unidas. Así que reiteramos, en noviembre Ecuador tendrá varios feriados nacionales, como consta en el calendario de feriados del Viceministerio de Turismo. El lunes 2 de noviembre, Día de Difuntos, es feriado. Martes 3 de noviembre, Independencia de Cuenca, es feriado. A estos días se unirá el fin de semana el 31 de octubre y 1 de noviembre, con lo que se conformará un puente vacacional de 4 días y también sumado el 20 de noviembre. Un mes de muchos feriados, y el que finalmente se añadió fue el que el día de ayer se dio a conocer a través de decreto ejecutivo, donde la jornada laboral del 20 de noviembre no será recuperable, y esta medida se la toma para un poco incentivar, según lo decía el presidente de la República, la movilidad interna y la participación de la ciudadanía en actividades que se van a desarrollar por el Festival Internacional de Artes Vivas de Loja, que se realizan todos los años en Loja, y este año será del 19 al 22 de noviembre, así que habrá feriado para que usted tenga tiempo y participe de esta actividad en Loja. 11 de la mañana, 59 minutos. Voy por un corte comercial y vuelvo enseguida con más noticias al regresar. Les vamos a dar a conocer también las nuevas disposiciones de la Agencia Nacional de Tránsito. Habilitó un nuevo mecanismo de atención preferencial para los usuarios cuyas cédulas terminen en los dígitos 7 y 8. ¿Quieres saber cuáles son esos nuevos mecanismos? Les cuento al regresar del corte.
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0: Estamos de regreso ya con nosotros Lizardo Suárez, un gusto tenerlo a esta hora de la tarde en este medio de comunicación. Lizardo, ¿cómo está? Bienvenido a Radio Flama.
1: Elizabeth, muchísimas gracias por la invitación, un saludo a Santo Domingo, a toda la gente que escucha esta emisora. Creo que es oportuno tener un buen conversatorio.
0: Así es. Bueno, lo hemos invitado justamente para hablar sobre las elecciones seccionales. Al momento, según su análisis, ¿cómo mira justamente la participación? Porque hemos visto ya activas a varias organizaciones políticas recorriendo territorio, caminando. Y también para que nos cuente un poco, porque usted estaba como candidato a la alcaldía, pero finalmente decidió renunciar. ¿Qué motivó esa renuncia? Y luego vamos con la primera pregunta que le había hecho.
1: Bueno, realmente yo considero, ¿no?, de que una candidatura a una alcaldía o prefectura es una gran responsabilidad. Yo tengo bien claro que un alcalde, un prefecto, un asambleísta, un concejal tiene una responsabilidad en sus manos sobre el futuro de la calidad de vida de la gente, sobre el futuro de los jóvenes, de los emprendimientos, de los negocios, porque a través de las decisiones políticas, a través de la obra pública, hace que la gente sea más feliz, hace que los jóvenes tengan mayores oportunidades. Entonces yo me retiré porque no pude armar un buen equipo. Yo considero que un alcalde, un prefecto, tiene que tener un buen equipo de concejales e incluso ya personas que pueden colaborar en la administración, porque no es solo el alcalde el que va a transformar la ciudad, es un equipo de personas. Entonces yo creo que hay que armar un equipo de gente, de hombres y mujeres de bien de Santo Domingo, comprometidos con la realidad de los problemas, porque la idea no es ir a administrar los problemas, sino decir a solucionar los problemas.
0: Así es. Entonces, ¿y esa renuncia se hizo formal ante el CNE?
1: Bueno, hubieron ahí unos un poco de acciones y decisiones oscuras que definitivamente con la premura del tiempo no lo hice formalmente al órgano electoral del partido, porque hay que hacer la renuncia al órgano electoral del partido, no al Consejo Electoral. Entonces, cuando yo se nota intereses, se nota alguna cosa, y cuando usted se da cuenta que realmente no puede armar un buen equipo, entonces uno tiene que optar por dar un paso atrás, porque vuelvo y repito, o sea, esto no es cualquier cosa, no es ser autoridad, ser alcalde y prefecto. Aquí muchos lo han tomado folclóricamente, como que es ganar un campeonato, como es ganar un concurso de quién regala más, de quién es mejor Papá Noel o mejores. No es, aquí no estamos eligiendo ni el Papá Noel ni estamos eligiendo la Reina de Santo Domingo, porque muchas veces yo creo que ciertos candidatos y candidatas se han equivocado, porque si es que ellos quieren ayudar, como se dice, porque yo en eso no comparto cuando un candidato que quiere aspirar a una dignidad de autoridad dicen, nosotros queremos ayudar a los jóvenes, queremos ayudar a los adultos mayores, queremos ayudar a la gente, dice. Y yo estoy motivando a la ciudadanía, primero para que no pida ayuda, porque la ciudadanía no debe pedir ayuda. La ciudadanía debe exigir
0: sus derechos.
1: Y también una autoridad no ayuda. Una autoridad
0: cumple con sus funciones
1: cumple
0: y
1: con
0: obligaciones
1: las funciones
0: para el cual fue elegido.
1: Exactamente, que es cumplir la Constitución, cumplir el COTAD, si es el municipio, cumplir las ordenanzas, los derechos que le asiste a la gente, a mejorar la calidad de vida, a mejorar el

0: no de rogar o quizás ir de por favorcito, o cuidado se vaya a molestar el alcalde, o cuidado se vaya a molestar el señor concejal, porque tanto voy a su oficina a pedirle que me ayude para hacer el seguimiento de X problema o situación o pedido que haya hecho. Entonces, esa mala política ha quedado ese chip de que el ciudadano tiene que rogar, cuando no es así, sino tiene que exigir. Entonces, si no cumple con lo que prometió y con lo que finalmente dijo que iba a hacer, yo digo, ¿por qué merece otra oportunidad? Y aquí hemos visto alcaldes y prefectos que no han cumplido y, sin embargo, usted los ve terminando ya su segundo periodo.
1: Perfecto, no, correcto. Por eso que yo le hago un llamado a las organizaciones sociales, a los gremios, a las cámaras de la producción y a la ciudadanía en general, para que pueda conversar con los candidatos ahí, primero, pues, cuál es su hoja de vida, si fue autoridad, qué hizo, pero instrúyase para que pueda verificar también si ya pasó por el servicio público, llámese con una dignidad, haya sido alcalde, prefecto, asambleísta, concejal o funcionario público, pero tiene que responderle a la ciudadanía por qué tenemos que votar nuevamente por esa persona. Entonces, no con mentiras, no con engaños, no con dádivas. Por eso que yo acabo de decir, no estamos eligiendo ni el rey, ni el Papá Noel, ni la princesita de Navidad, ni la reina de Santo Domingo. Porque si eso creen ustedes como candidatos, mejor pues pidan un trabajo en el patronato, en el MIES. Porque ahí es donde se ayuda a la gente. Y desde ahí ustedes, y si quieren ayudar, como dicen, pues háganse una fundación, métanse la mano al bolsillo y vayan a ayudar si son de buen corazón, como así hacen notar a la gente. Yo creo que eso es lo que hay que cambiar, mi querida Elizabeth.
0: Pero también ha faltado de las organizaciones políticas, justamente hacia allá iba, de formar nuevos líderes con ideología y que también finalmente respondan, es decir, que sean honestos al momento de plantear propuestas y al momento de asumir algún cargo público, ¿no? Que asuman con responsabilidad y finalmente se pueda cumplir. Porque no he visto yo que las organizaciones políticas empiecen a crear espacios para formar a nuevos líderes o para ir a los barrios y cooperativas y hablarles de sus derechos, de lo que tienen que exigir. Por eso digo yo que también parte de ese problema tienen las organizaciones políticas, porque al menos no se los ve, solo se activan, ya sabe usted, en periodos de elecciones.
1: Sí, sí, yo todo eso está demacrado en la política. Realmente los partidos políticos en su mayoría, si no es por decir en su totalidad, no tienen una ideología clara, no tienen un concepto de la verdadera política.
0: Por eso hoy los vemos con un color de camiseta, mañana con otro y no pasa nada.
1: Sí,
0: porque y están de organización, política en organización.
1: Sí, eso pasa porque la esencia de los partidos mismos no tienen ideología. Porque, por ejemplo, esto es como las iglesias. Usted no se puede cambiar de iglesia cada rato, ¿no? Pero porque
0: mañana
1: las
0: mormón,
1: iglesias.
0: Pasado católico.
1: Claro, pero porque las iglesias casi tienen definida su formación y todo eso. Entonces es difícil que se hay trasladen de un momento. En cambio, acá los partidos políticos, si estuvieran definidos, ¿no? Si son de izquierda, si son de centro, son de derechos, y tendrían que tener capacitadas sus militantes para que sepan dónde están y hacer generar una formación política. Y también, pues, generar simpatía donde en cada uno de los partidos y hacer las cosas bien, porque todos los partidos, ni uno ha hecho unas verdaderas primarias, una verdadera selección o participación de los adherentes, de los militantes, con una participación interna. Todos han sido nombrados por el director provincial, por su argolla, toditos. Y utilizando a la militancia, burlándose de la gente.
0: Es decir, no hay tal democracia interna.
1: No existe. Entonces, mire, mi querida Elizabeth, yo creo que
0: en estas... visto cambios de última hora, ¿no?
1: Por supuesto, porque es conveniencia, conveniencia.
0: Que sí voy, que no voy, que luego sí definitivamente.
1: Mire, yo tuve la oportunidad de apoyar a Guillermo Lasso en su momento, a Fernando Villavicencio en su momento y a Daniel Noboa en su momento. Entonces, no solamente hay que parecer, sino ser. Cuando se habla de un cambio, de una transformación política, estas palabras son muy poderosas

0: son herramientas muy poderosas que la gente quiere un cambio. Pero ese cambio no solamente hay que decirlo, sino que hacerlo. Entonces, cuando se habla de la buena política, se habla de hacer las cosas, respetar la Constitución, el Código de la Democracia, respetar la ley, respetar todo. Entonces, yo le apoyé a Daniel Noboa. Entonces, mi impulso era hacia ellos de que saquen buenos candidatos con una verdadera participación interna. Pero resulta que parece que nadie le ha apoyado, o no hay gente en ADN, que tuvieron que traer gente de otro lado. No hay una explicación. Yo he pedido que expliquen por qué el exalcalde Wilson Erazo tiene que ser candidato a la prefectura. Pero yo le pido la explicación al gobernador y al dirigente de ADN. Pero tienen que tener un razonamiento lógico hacia la ciudadanía. No pueden por debajo de la mesa y el resto no pregunten. Eso no está bien. Entonces, ¿dónde está el cambio? O sea, no puede usted hacer algunos acuerdos por debajo de la mesa, pone estos candidatos y a toda la gente que somos anticorreístas, que somos libertarios, que somos promovemos la democracia, promovemos la participación, el respeto a las leyes, la libertad, todo eso significa ser respetuoso de las normas y sobre todo respetar el pensamiento del ciudadano. Entonces no puede usted hacer acuerdos por debajo de la mesa y después decir no pregunten, ya está decidido. Y eso no, entonces caemos en lo mismo. Entonces, pero que alguien le responda a Santo Domingo, no responda a nosotros, por eso yo estoy diciendo que apoyé la candidatura. Uh-huh. Como cuando yo apoyo la candidatura, me siento con derecho de pedir explicación y que me respondan las inquietudes, porque un joven...
1: Y como un ciudadano más de Santo Domingo.
0: Por supuesto.
1: Que quiere una explicación.
0: Por supuesto. Entonces, yo esto le hago un llamado a todos los ciudadanos, que pidan una explicación, que vayan, cuando vayan al barrio, los dirigentes, las cámaras, pregunten, pues, ¿por qué pusieron? Tienen que tener una razón lógica.
1: Por supuesto,
0: y poderosa, porque resulta que como nosotros queremos un cambio, mejorar la calidad de los políticos, mejorar la calidad de la política, entonces tienen que decirnos, mire, nosotros le dimos la candidatura a este señor porque este señor es un maestro de la política, es un maestro honrado, una persona que hace el bien, una persona que ha unido a la gente. Entonces, denos explicaciones lógicas. Uh-huh. Y en ese sentido, yo, por ejemplo, veo cómo se va desarrollando la campaña política. Y yo no estoy de acuerdo en los ataques cibernéticos, en los troles, en los perfiles falsos. Nunca he estado de acuerdo.
1: De todos los lados, Lizardo.
0: De todos los lados
1: se ha visto ataque y es terrible porque la gente está cansada de confrontar, de que vean peleas, sino necesitan soluciones.
0: Propuestas, debates, sentarse en la mesa, los candidatos. Yo me imagino, ¿no? Yo me imagino qué bonito sería la política. Y yo haría méritos por participar si tuviera yo candidatos que podríamos sentarnos en la mesa a debatir cómo le mejoramos la calidad de vida a la gente, cómo le mejoramos la calidad de vida a los deportistas, a la cultura, cómo mejoramos el ambiente, los recursos naturales que tenemos, cómo mejoramos, cómo sostenemos, cómo apoyamos o cómo trabajamos en la producción. Entonces, eso sería excelente, sentarnos en la mesa y debatir. Usted con su ideología, yo con mi ideología, yo con mi forma de gestionar,
1: respetándonos.
0: Entonces, ¿qué es lo que, cómo se debe elegir ante la ciudadanía? Es que yo tengo que demostrarle a la ciudadanía que yo soy capaz, uh-huh, que tengo la condición, que tengo el conocimiento, que puedo hacer gestión, que puedo transformarle la vida a la gente. Pero eso también se ve en los ojos, no solamente es en el discurso, porque eso es facilito hablar. Pero lógicamente cuando uno está frente a una radio, frente a un canal, frente a la ciudadanía, entonces la ciudadanía tiene que mirar a los ojos y saber realmente esta persona tiene la capacidad,
1: tiene
0: el conocimiento y entonces me da la confianza para darle el voto.
1: Lizardo, el tiempo siempre es corto en un medio de comunicación para cerrar la entrevista. ¿Qué criterio le merece este hecho de que ahora sí se esté solucionando el problema que teníamos en el sector de las playas? Recordemos que ahí el MIT, tanto como el municipio, pues estaban trabajando articuladamente, pero pasaron más de 3 meses y hoy ya hay una solución así de rápida.
0: Mire, cuando uno quiere hacer algo que mucha gente desde el sector privado lo hace, la gente lo recibe con muy buenos ojos. Lo malo está que yo utilice esa ayuda, porque ahí ya podemos decir ayuda, porque uh-huh. nace del sector privado, para poder beneficiarme popularmente, para poder engañar a la gente que me dé el voto, para eso. Ahí está lo malo. Porque yo conozco de lo que le estaba contando hace poquito, que a mí no me gusta decir cómo uno ayuda a la gente, pero conozco muchos empresarios que ayudan a la gente y jamás usted va a ver una publicación en las redes sociales. Entonces, eso es ayuda. Lo que hace la mano izquierda,
1: que no sepa
0: la derecha, o al revés, no sé si me equivoco. Pero eso es lo que, y mucha gente, no precisamente son gente millonaria, son gente de bien.
1: El otro es populismo.
0: El otro, lógicamente, lo utilizan para todo. A mí no me parece bien que la gente vaya por los barrios abrazando, besando. Yo creo que aquí en la mesa es donde la gente debe escuchar los debates, las propuestas de los candidatos y poner atención, y especialmente los dirigentes, es recorrer la voz para que los ciudadanos escuchen las entrevistas, escuchen, porque cada periodista tiene su forma de entrevistar.
1: Así es.
0: Y en ese sentido, los periodistas también tienen la obligación de poder acorralarlo al candidato para que pueda hablar y pueda despertar el interés de la ciudadanía para que vote sí o no le dé el voto.
1: Así es, y que el CNE también pueda ejercer su trabajo de control, no con unos nomás, sino con todos.
0: Pero esa es otra, mire, mi querida Elizabeth, esa es otra. O sea, todos, aquí hay una costumbre y una forma de respetar la ley, o sea, y todos han hecho campaña y están haciendo campaña anticipada. Y se creen los muy vivos, porque eso yo lo que les digo. O sea, yo no digo voten por mí, como yo no dije voten por mí, pero igual voy allá regalando, abrazando. O sea, ¿y eso qué se llama?
1: Así es.
0: O sea, no nos burlemos de la inteligencia de la gente.
1: Lizardo, quiero agradecerle por habernos acompañado brevemente. ¿Qué les dice a los ciudadanos?
0: Bueno, yo les digo que el 29 de noviembre siempre va a ser cada elección una oportunidad para mirar el futuro de nuestros hijos, de las oportunidades que deben tener estos jóvenes que buscan espacios para poder vivir mejor, para poder desarrollar su inteligencia, su profesión. Y cada elección es una oportunidad para que las autoridades puedan desarrollar esas oportunidades en el comercio, en el turismo, porque lo que buscamos nosotros es que a través de las oportunidades se genere el empleo. El empleo es la herramienta poderosa para combatir la delincuencia, no es al revés. Entonces nosotros tenemos que tener claro que las autoridades son las que pueden cambiar y transformar la vida de la gente, pero no lo hagan después, cuando ya lo elegimos, estamos hablando de revocatoria. Es antes de dar el voto, no después. Así entonces es. En este momento estamos a tiempo.
1: Gracias, Lizardo, por acompañarnos. Voy por un corte comercial y regreso enseguida. No se vayan.
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0: Son las 12 del mediodía con 25 minutos. Estamos de regreso con más noticias. Gracias por ir en nuestra sintonía. Ya está en este, en los estudios de este medio de comunicación, el mayor Felipe Flores Trujillo, con quien vamos a dialogar sobre los accidentes de tránsito reportados en nuestra provincia. Pero antes queremos contarles, amigas y amigos, sobre esta decisión que ha tomado la Agencia Nacional de Tránsito. Habilitó un mecanismo de atención preferencial para los usuarios cuyas cédulas terminen en los dígitos 7 y 8 desde este martes 22 de septiembre hasta el viernes 25. Según la información, la medida lo que busca es evacuar los trámites pendientes y garantizar la continuidad del servicio tras las fallas en el sistema informático registradas el pasado 17 de septiembre. El esquema emergente se aplica en todas las sedes físicas del país de manera exclusiva para los dígitos señalados, 7 y 8. Además, esto va a permitir que los ciudadanos afectados puedan completar sus gestiones vehiculares y las licencias sin retrasos adicionales y mucho menos trabas operativas que ya lo venían denunciando. Así que reiteramos, la Agencia Nacional de Tránsito habilitó un mecanismo de atención preferencial para los usuarios cuyas cédulas terminen en los dígitos 7 y 8. Y esto rige desde el martes, es decir, ya está ahora mismo en ejecución, desde el martes 22 hasta el viernes 25 de septiembre, que sería este viernes. Así que aproveche esta modalidad que se ha aplicado solo para los dígitos 7 y 8 para que puedan hacer sus trámites con la garantía de darles continuidad en torno al servicio que ofrece la Agencia Nacional de Tránsito y también por las fallas que se han presentado en el sistema informático. Vamos por un corte comercial y regresamos enseguida con más noticias y nuestro espacio de entrevistas.
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0: Son las 12:30, 12:30, estamos de vuelta y ya queremos presentarles al mayor Felipe Flores, quien es jefe de tránsito de la Policía Nacional, con quien vamos a dialogar sobre los accidentes que se han reportado aquí en Santo Domingo. Y en algún momento decían ustedes también a través de una rueda de prensa que se han registrado cifras que realmente en comparación con el año anterior es preocupante. Y también hay que mirar qué soluciones podemos dar o cuáles son las alternativas para evitar que las cifras sigan creciendo. Gracias por estar con nosotros, Mayor. Buenas tardes, bienvenido.
1: Muy buenas tardes. Muchísimas gracias por la invitación de parte de la Policía Nacional. Mi comandante general, un gran saludo a la ciudadanía que nos escucha.
0: Muy bien. Cuando hablamos de incremento de accidentes de tránsito en Santo Domingo, ¿cuál es la estadística o la cifra que manejan ustedes para referirnos a ese incremento?
1: Sí, según la Agencia Nacional de Tránsito hemos aumentado un 23% los accidentes de tránsito en comparación al 2025, que teníamos a la fecha actual un 18% de accidentes de tránsito. Uh-huh. Entonces, es lo que yo le explicaba un poquito, el aumento se debe a muchos factores, tanto el cambio de clima que estamos a nivel nacional, una gran cantidad de lluvia que afecta bastantísimo lo que es la calzada y el labrado de los vehículos, pierden bastante agarre de al frenado, entonces
0: afecta bastante. Es decir, antes bastante. El conductor se quejaba porque las vías no estaban en buen estado, con baches, huecos, bueno, de hecho todavía hay algunas vías que están en esas condiciones, pero tenemos otros espacios donde la vía es muy buena, está sanita, señalizada. Sin embargo, ahí es donde más accidentes se registran.
1: Sí, el problema, digámoslo así, el problema de cambiar a una vía en buen estado es que el conductor piensa que puede realizar a cualquier velocidad sus maniobras y manejar a gran velocidad. Sí. Y lo que no sabemos es que una vía habilitada, una vía buena, facilita que tenga señalización, que tenga luz, que le dé un mejor trayecto al conductor, pero no le autoriza para que acelere, que rebase los niveles de velocidad adecuados, y eso afecta a los accidentes de tránsito, que es lo más actualmente, que es la imprudencia de los conductores.
0: Uh-huh. Ese sería el motivo, la imprudencia.
1: Sí, imprudencia, y ya le digo, y el mal es, por el cambio climático, nos encontramos con mucha lluvia, el labrado de la llanta afecta mucho, un gran labrado en la llanta permite que tenga un mejor agarre de frenado, llantas en mal estado, se flota el vehículo, y así frena el conductor, va a proceder al accidente de tránsito.
0: Uh-huh. Esto es importante saberlo, pero ¿se hace algún trabajo articulado para ejercer el control? Es decir, vehículos donde se observen que las llantas ya no están en buenas condiciones, no sé qué procede ahí como sanción o como multa o llamado de atención para evitar que ese vehículo siga también rodando.
1: Sí, los operativos de control que realizamos a diario nos basamos igualmente en lo que son los labrados de las llantas. Como usted sabe, la Policía Nacional se ha hecho cargo de lo que son los ejes viales de Santo Domingo, tanto la vía Quito, Chone, Quinindé, la vía Quevedo. Entonces nos enfocamos directamente al control del vehículo, se encuentra en buen estado, porque estamos circulando en vías rápidas. La sanción por el labrado de las llantas es la retención del vehículo. No podemos circular un vehículo con llantas peligroso. Sin labrado, es muy peligroso, y tanto para el señor conductor y como a los vehículos que están ocupando el mismo carril del vehículo que está con el desperfecto.
0: ¿Y en esos controles han detenido vehículos en ese estado?
1: Sí, las fallas técnico-mecánicas y por labrados se han detenido gran cantidad de vehículos. Nos hemos enfocado un poquito más en la vía Quirindé, que okay. Tenemos un problema del kilómetro 23 al 35, donde tenemos un poquito más de accidentes de tránsito.
0: ¿Por el exceso de velocidad?
1: Por el exceso de velocidad. Tenemos una vía de concreto, una buena vía. Entonces nos hemos enfocado a la prevención y permanecer más en ese lugar para que se pueda respetar las señales de tránsito.
0: Ok, ahora usted, como bien menciona, hay que estar más tiempo, más horas de trabajo en ese sector, porque según las estadísticas es donde más accidentes se presentan. Pero de alguna manera, como policía, analizan el retorno de los radares para apoyarse y puedan estar en otros sitios también de Santo Domingo, vías estatales, como por ejemplo la LOAC Santo Domingo, que también es una de las vías consideradas como peligrosas.
1: Lo que es los radares es muy importante cuando sirven de un servicio informativo. Entonces, el radar, cuando usted está circulando por la vía y ve que usted está sobrepasando la velocidad, lo que le indica el radar es baje la velocidad, reduzca su velocidad, peligro, cualquier... Es una forma de informarle que usted está mal en la velocidad y que tiene que reducir en la vía que está. En una forma informativa el radar es muy bueno. Entonces, si lo vieran por ese lado de informar a la ciudadanía y que tiene que bajar la velocidad, que tiene que tener un poquito más seguridad, yo pienso que estaría bien. En forma de sancionar, no lo creo adecuado. Uh-huh. Para informativo, sí.
0: O sea, la función principal que sea eso, informativo, preventivo, para que baje la velocidad, si es que está excediendo está y no excediendo, se ha dado cuenta el conductor. Claro, y porque también, justamente para que sean retirados los radares, observamos un tiempo atrás a los transportistas quejarse porque lamentablemente no estaban calibrados, reportaban velocidades que no imprimían, en este caso los conductores, que más salían multas. Y como usted bien menciona, si nos enfocamos en el tema preventivo, va a ser muy bueno, porque el le advierte al conductor que está excediendo los límites de velocidad para evitar más accidentes de tránsito. Como le decía hace un momento, dentro de las vías más peligrosas está, en este caso, la vía Loac-Santo Domingo y Santo Domingo-Quinindé, que usted mismo mencionaba, donde se concentran los choques graves y pérdidas de pista. ¿Cómo están trabajando? Ya nos decía, en la vía Quinindé están permanentemente. ¿Y en la vía Loac-Santo Domingo?
1: De igual manera, si contamos con la vía Loac, lo que es la estatal directamente los encontramos en todo lo que es servicio de Santo Domingo, con personal policial a pie, en lo que son lugares de conflictivos y con patrulleros en punto de martillo para el control de la seguridad vial. Y complementado con el cantón Mejía, igual personal de tránsito de la Policía Nacional se encuentra cumpliendo la misma función hasta llegar a los límites con Aloha Santo Domingo.
0: Ok, ¿se la considera más peligrosa por la forma de la vía?
1: Un poquito por la forma de la vía, okay. Por la velocidad y porque hay más cantidad de vehículos pesados que circulan por la vía. Uh-huh. En cambio, la vía Quinindé es por la rapidez de la vía, entonces claro. Es un problemita. Pero estamos enfocándonos igual. Sería muy pertinente el que nos enfocamos a la prevención, que lo que hemos realizado unas actividades de control y verificación, que el conductor tiene mucha falta de capacitación en lo que es la seguridad vial, en lo que es educación vial. Y eso nos estamos enfocando ahora en llegar a la juventud con educación vial. Hace mucho tiempo la Policía Nacional se enfocaba y daba el servicio de educación vial a las unidades educativas, que ahora ya no existe. Y si se pequeño, desde pequeñito les metemos lo que es seguridad vial, él va a ser de grande un conductor educado y responsable. Uh-huh. Eso debe de llevarse toda la vida. Entonces necesitamos volver a ingresar a educación vial a la ciudadanía, que las unidades educativas ingresen esa forma de estudio que es la educación vial para poder mejorar lo que es el tránsito a nivel nacional.
0: Ok, a ver, aquí nos hacen dos preguntas. La primera, a través de TikTok, que estamos transmitiendo en vivo en nuestro espacio de noticias, nos dice Ricardo, ¿por qué no piden que tapen esos baches en las vías? Todos los días hay accidentes. En vías donde ustedes tengan conocimiento que está lleno de baches, es lo que menciona en este caso nuestro amigo que sigue la transmisión en vivo, y que claro, sería un peligro, ¿no? Porque al momento de llover los huecos se tapan y si no conoce la vía también es un motivo de accidente. Acá nos dice Aníbal Ernesto, ¿es ilegal o legal trabajar bajo la aplicación Indray? Esas dos inquietudes tenemos.
1: Ya, lo que son la primera parte, hemos tenido reuniones constantes con tanto municipio, ministerios, y ya viene lo que estamos al momento, lo que es primero la iluminación de las vías, que es un problema muy importante en las vías principales, porque en vías donde no hay iluminación, donde no hay una señalética adecuada, el conductor pierde muchísima visualización y son los accidentes de tránsito, y en ellos está igual tapar los baches en las vías. Como son vías de muy rápido, uh-huh. Vías rápidas, entonces un bache grande o un hueco grande que se lo dice, le hace perder el control del conductor y vienen los accidentes de tránsito.
0: Por supuesto. Ya. Y más ahora con las lluvias.
1: Sí, exactamente, que lo decía, como estamos con un clima cambiante ahorita, que estamos de un sol, luego una lluvia todo el día, la noche.
0: Impredecible.
1: La lluvia tapa el bache.
0: Claro, entonces, se llena de agua y no lo ve.
1: Piensa que es una vía normal y pierde lo que es la... la maniobrabilidad del vehículo.
0: Ok, muy bien. Porque, por ejemplo, hablando de vías estatales, pero ya de vías que están aquí en el centro de la ciudad, como por ejemplo la que conecta con el Centro de Rehabilitación Social Bellavista, ahí también está en mal estado, hay huecos, baches, y eso ha generado preocupación por parte de los ciudadanos, porque claro, la gente a veces quiere cruzar la calle y vienen los vehículos a toda velocidad, y como hay huecos y baches y se suma la lluvia, entonces se han presentado accidentes de tránsito en años anteriores y este no es la excepción. Entonces, en ese caso sería ahí como Policía Nacional también un llamado, no de atención, sino un pedido para que desde el municipio se puedan gestionar a través de obras públicas y que se atienda ese sector.
1: Como digo, hemos tenido bastantes reuniones directamente con las directivas, autoridades competentes, y lo que se solicita es la corrección pertinente al momento, porque no se puede realizar ahorita una pavimentación total por el clima.
0: O integral, claro, va a ser difícil.
1: No nos permitiría, entonces, la corrección de lo que son baches y lugares donde provocan accidentes de tránsito se ha pedido directamente a las autoridades competentes y estamos en buen camino, lo están haciendo poquito a poquito y lo van a realizar.
0: Ok, en el tema de los, nos decía, los vehículos que trabajan de como
1: E-Drive. Ajá. Ya, hay una normativa vigente que no imposibilita al conductor que utiliza esas plataformas el manejo. Lo que le imposibilita es que salga con la carrera de E-Drive y en medio del camino, cuando deja a la persona que está ocupando el servicio, usuario, vuelva buscando pasajeros. Ellos no pueden realizar esa actividad, es prohibido. O sea, no, ellos no pueden funcionar la función como un taxi normal que circule y alguien me pare, y yo me paro y le digo, una carrera vale tanto. Ellos no pueden realizar esa actividad. Entonces, ese es el problema que tienen ellos. De ahí que salen como los vehículos taxi ejecutivos, que tienen su base propia, y realizan las llamadas, y de la base salen, recogen el pasajero, llegan a su destino y regresa a su base.
0: Ahí no hay problema.
1: No hay ningún problema. El problema es las funciones de ellos, que se otorgan como si fueran taxis normales.
0: ¿Y ahí hay sanciones?
1: Ya. Exactamente, la retención del vehículo. Y creo que son dos salarios básicos unificados que realiza con la multa directamente al conductor.
0: ¿Y han identificado vehículos
1: aquí
0: trabajando
1: en Santo Domingo directamente, esa modalidad? Lo que es la modalidad del centro de Santo Domingo, no tenemos otra facultad directamente de tránsito, sino
0: los agentes
1: civiles de tránsito.
0: Okay.
1: Pero en las partes exteriores no hay tanta afluencia de lo que le llaman el vehículo pirata o el in-drive y esas cosas así. Entonces es muy poco para nosotros.
0: Muy bien.
1: Pero aquí directamente, un tiempito antes, cuando yo trabajaba aquí como jefe de tránsito de Santo Domingo, hace unos 6, 7 años que yo me encontraba aquí, se manejaba bastantísimo el control de personas ilegales y no había tanto la tecnología, pero sí había bastante aquí en Santo Domingo.
0: Ahora, Mayor, los vehículos, según las estadísticas que ustedes tengan, que son más involucrados en accidentes de tránsito, ¿cuáles son?
1: Vehículos pesados y directamente contra vehículos livianos.
0: Vehículos livianos. Sí. ¿Motocicletas?
1: Es un problema muy grande la motocicleta. Tanto lo que es en el sector interno como el exterior, como es la parte externa de Santo Domingo, tenemos problemas con motocicletas que circulan sin el reglamento adecuado. No tienen luces para con visualización, no tienen algo reflectivo, no manejan casco. Entonces, ese es el producto de los accidentes de tránsito, por la falta de visualización de la motocicleta.
0: Ok. Aquí tenemos otra consulta. Aquí nos dicen en la transmisión en TikTok que estamos haciendo en vivo, la vía KFC Unión del Toachi está en mal estado. Ahora que hay poca lluvia, deben arreglar. Es un ciudadano que nos escribe justamente en la transmisión en vivo que estamos haciendo. Bueno, la competencia, así es.
1: Sí, es la autoridad, pero la ciudadanía tiene que entender que esos son un poquito de problemas actuales porque están haciendo la ampliación de la vía y que va a llevarse un buen tiempo. Entonces, como me imagino que sí le ha dicho que los problemas de ahora son los beneficios del
0: de
1: futuro,
0: mañana,
1: entonces algún rato va a estar bien la vía y va a ser una vía rápida, lo que necesita la comunidad. Y por eso son las congestión vehicular que estamos viendo.
0: ¿Y ahí hay presencia de la policía?
1: Estamos todos los días haciendo lo que es la descongestión vehicular, tanto desde nuestra facultad, desde Aloac, Santo Domingo, hasta la vía Quito, al peaje.
0: ¿Y si hay señalética adecuada para que el conductor sepa que se están realizando trabajos y también aquellos que viven en sectores aledaños de la vía, ¿no? Tenemos urbanizaciones.
1: Sí, tiene una señalética adecuada. Igual hubo la información adecuada para lo que va a ser la ampliación de la vía. Como se hace un estrangulamiento en la vía, ahí es el problema de la congestión vehicular. Entonces, estamos realizando igual la descongestión, personal policial el 24-7 en lo que es el control 120, en lo que es el peaje, en personal en Ayuriquín, uh-huh. en la curva de Ayuriquín, donde antes se posaban las señoritas vendiendo malcochas.
0: Así es.
1: Ahí está el personal igual policial realizando la actividad.
0: Eso está prohibido.
1: Prohibir.
0: Okay.
1: Por eso tenemos la señalética y los conos ahí en el interior y personal policial fijo en
0: para Ayuriquín. Evitar que se congestione. ¿Y ha mejorado ese problema ahí?
1: Sí, bastantísimo, porque el conductor ya no se detiene a comprar. O sea, no estamos en contra de la venta ni nada, pero uno se detiene, el de atrás se detiene y llega un proceso de detención de todos los vehículos y que hace una congestión hasta más allá de la gasolinera de Ayuriquín.
0: Wow.
1: Y es solamente por detenernos a comprar los productos de las señoritas.
0: Qué bueno que haya resultados ya frente a las medidas que han tomado ustedes. Finalmente, mayor, entonces las estrategias o más bien la vía, el canal para lograr disminuir esas cifras que nos dicen que han incrementado los accidentes de tránsito en Santo Domingo a través de campañas, ¿qué es lo que están haciendo ustedes? Sí. Nos decía hace un momento se ha reducido mucho o más bien ya no se ve educación vial y eso sí importante trabajarlo también con, en este caso, la empresa de transporte de Santo Domingo para que se pueda llegar a las unidades educativas, hacer campañas como lo hacían ustedes en su momento, los veíamos siempre en el Círculo de los Continentes, en sectores estratégicos, concientizando a los señores conductores. ¿Qué opciones va a tomar la Policía Nacional para bajar esas estadísticas?
1: Exactamente lo que estamos tratando ahorita de incluir a lo que es los régimen educativo, lo que es educación vial, desde los niños, para que desde pequeñitos vayan entendiendo el respeto a las señales de tránsito y sea, como le digo, un buen conductor en el futuro. De igual manera, estamos focalizando ahorita en un nuevo proyecto que es motivar al conductor a hacer unas buenas actividades. Estamos tratando de que tanto la empresa pública como la privada se incluyan a esto, porque necesitamos premiar al conductor. En vez de solamente sancionar, es llegar, detenerle, capacitarle lo que ha hecho. Y si es un buen conductor, que tiene todo el cinturón de seguridad, se ha puesto el cinturón de seguridad, está puesto a su familia, tiene llantas buenas, luces adecuadas, sin polarizado, motivarle con algo, un descuento en algo, para que diga, hacer las cosas bien merece un premio. Entonces, ojalá nos salga ese proyectito, estamos esperando que se nos duya la empresa privada y la pública y podemos lograr esa actividad. Estamos enfocándonos a la capacitación, más no a la sanción. De parte de mi coronel Chugá, señor director de Nacional de Tránsito, se ha enfocado siempre a la capacitación, a que se hable con el conductor, okay. que seamos, como hemos tratado siempre de ser comunitarios directamente.
0: Perfecto.
1: Entonces, enfoquémonos así. Y poquito a poquito yo creo que vamos a salir bien.
0: Esperemos que sí, y les deseamos éxitos en los proyectos que están ejecutando para disminuir esas estadísticas que nos dicen que se han incrementado los accidentes en Santo Domingo, y lo hemos visto en la práctica. Gracias, mayor, por estar con nosotros.
1: Muchísimas gracias a usted por la invitación.
0: Era el mayor Felipe Flores, jefe de tránsito de la Policía Nacional acá en Santo Domingo de Los Áchilas. Voy por un corte y regreso enseguida.
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0: Estamos de regreso con noticias locales y les contamos que los baches, agua acumulada y también dificultades para circular persisten en la vía Las Mercedes. Los moradores y los conductores aseguran que llevan años esperando una intervención integral, mientras el proyecto de rehabilitación de este tramo tiene prevista su adjudicación para este mes de octubre. En la siguiente nota van a poder observar a quienes nos siguen en Facebook Live y a quienes están en la señal de 104.5 escuchar un poquito más la realidad que viven las familias que están alrededor de la vía Las Mercedes por las malas condiciones de la vía, y no solamente ellos, sino también los conductores.
1: En la vía Las Mercedes, los baches y el agua acumulada por las últimas lluvias obligan a los conductores a realizar maniobras para esquivar los daños en la calzada. Durante un recorrido por el sector también se observó material colocado sobre algunos tramos para nivelar la vía. Sin embargo, moradores y conductores aseguran que estas intervenciones son temporales y que después de pocos días el deterioro vuelve a aparecer.
2: Ponte de esta carretera está súper mala, estamos fregados todo el pueblo de aquí, está destruyendo los carros, estamos totalmente acabados y no hay quien nos dé la mano ayudando a arreglar, ¿no? Entonces pedimos a las autoridades que se preocupen a ver si en algo nos pueden ayudar. Ya son más de 5 años que no hay ningún arreglo de esta vía.
1: Los ciudadanos señalan que llevan años solicitando la intervención de la vía y esperan que los trabajos definitivos se ejecuten pronto. Con la temporada de lluvias, el agua se acumula en los baches y dificulta aún más la circulación, afectando tanto a quienes transitan diariamente por este tramo como a los moradores de las comunidades cercanas.
3: Para mí se encuentra en mal estado y como le digo, perjudica a la comunidad, pues. A la comunidad como tal, más que todo al transporte, porque aquí, bueno, aparte de que es un puente, hay muchos huecos, aparte de eso, o sea, hay contaminación por el agua. Sí han intentado arreglar, porque yo me he dado cuenta muchas veces, yo trabajo aquí mismo en el hospital, pero por las lluvias, yo veo que eso deberían de hacerlo cuando no esté lloviendo.
1: Mientras tanto, el proyecto de rehabilitación de la vía Santo Domingo-Las Mercedes 10 de agosto-San Miguel de los Bancos contempla una intervención de los 62.4 kilómetros con una inversión referencial cerca a los 19 millones de dólares, financiado con recursos relacionados al Banco Mundial. El proceso de licitación fue publicado el 18 de agosto de 2026 y la presentación de oferta tuvo como fecha límite el 16 de septiembre. La liquidación estará estimada para el 16 de octubre de 2026.
4: Vía Las Mercedes, a pesar de que todavía no está firmado el contrato con qué empresa van a realizar el trabajo, se ha venido trabajando en un trabajo preventivo. El director de infraestructura y tecnología ha movido más o menos unos 800 metros cúbicos de material para poder realizar un trabajo de bacheo hasta que se complete o hasta que se ejecute el proyecto de intervención total de la vía, desde Santo Domingo hasta Los Bancos.
1: Nos comunicamos con el área de comunicación del Ministerio de Infraestructura, Transporte y Tecnología. Sin embargo, mencionaron que para este jueves 24 de septiembre se tendrá un conversatorio con el director Jean-Pierre Cedeño. Informó para Radio Flama, Jessica Rojas. En la vía Las Mercedes.
0: Algunos pescados y mariscos presentan menor disponibilidad en el mercado de mariscos 17 de diciembre. Los comerciantes reportan variaciones, especialmente en especies como albacora, además de la sierra, carita y cabezuda. Mientras otros productos mantienen precios y ofertas variables según la pesca, que llega obviamente de diferentes zonas de la costa. Aquí les contamos más con nuestra compañera Jessica Rojas, que hizo un recorrido por el mercado 17 de diciembre.
1: En el mercado de mariscos 17 de diciembre, comerciantes reportan menor disponibilidad de especies como albacora, pampanito, sierra, cabezuda y carita, cuyos precios han aumentado en algunos casos. Explican que el calentamiento del agua del mar estaría modificando la ubicación de los peces, por lo que los pescadores deben desplazarse hacia aguas más profundas y utilizar más combustible ante el fenómeno de El Niño. Esto hace que en ocasiones regresen con menor cantidad de producto y se reduzca la oferta de determinadas especies.
5: Se han ido a la profundidad donde está, se ha escaseado. Aún aquí en el mercado está muy escaso y caro también, un poquito caro. Especialmente en el pargo, robalo y la sierra. Está muy escaso. El cabezudo está muy escaso. Se van a las profundidades porque está muy caliente la parte de arriba y buscan algo fresco. Entonces, por esa razón ellos se profundizan. Es imposible alcanzarlo fácilmente.
6: Por eso el precio del pescado siempre sube, porque allá está así el mar.
1: El camarón también presenta menor llegada al mercado, según los comerciantes. Señalan que las lluvias pueden afectar las piscinas de producción y generar pérdidas, reduciendo la cantidad disponible y provocando variaciones en el precio. Esta situación genera preocupación ante las condiciones climáticas que podrían ser más fuertes durante los próximos meses.
7: El tema del fenómeno del Niño sí nos está afectando. Poco pescado. Y camarón también, poco camarón. Estar un poco fuerte el fenómeno del Niño, pues tendrá que acudirse a eso, a incrementar un poco los precios, porque casi el producto no llega aquí. Sube mucho la marea. En la cuestión de los camarones, la marea sube y llenan las piscinas, y entonces los dueños de piscinas pierden su dinero porque se rompen las piscinas.
1: Los comerciantes señalaron que pese a la menor disponibilidad de determinadas especies en el mercado, existe variedad de pescados y mariscos provenientes de diferentes playas y zonas pesqueras. Explican que los consumidores pueden encontrar productos desde aproximadamente $1.50 por libra, dependiendo de la especie, tamaño y disponibilidad del día.
8: Que el pescado se va más lejos y no hay, dice, pero es mentira, si hay pescado. Porque hay algunas playas que vienen aquí, tantas playas que hay, y con el precio, ese es el precio que se mantiene de 1.40, 1.50. El pámpano no hay porque está caro el pámpano. Ese está caro porque se lo lleva a la fábrica, lo lleva ese. Por el motivo que dice que estamos en clara, pero igual hay harto pescado y está barato el pescado. Hay pescado que encuentra, mira, ese rojo está a 1.40, el cabezudo está a 1.80, que está a $2, ¿sabe? Está. Ahorita está barato el pescado. Y hay abundancia, ¿no? Hay bastante pescado.
9: Y bueno, ahorita el motivo del pescado, que sí, ahorita estaba escasez el pescado, pero ahorita comenzó a entrar de nuevo el pescado. Y sí, está bien, ahorita ya también los precios se han regulado. El pescado ya está comenzando a bajar también de precio. Está habiendo poco, no había mucha sierra, pero ahorita ya está llegando el entrado de la sierra. Ahorita, como quiera, casi picuda no hay, pero adentro ya picuda, adentro cara. No había mucha cara, ahorita ya el pescado ya está entrando ahorita bastante.
1: La actividad pesquera comercial mantiene un comportamiento fluctuante, por lo que la oferta y los precios pueden cambiar constantemente. Los comerciantes explican que hay temporadas en las que llega abundante producto y otras en las que la pesca disminuye, situación que termina reflejándose en los valores de los mariscos. Por ahora, esperan que el comportamiento del mercado permita mantener el abastecimiento para los consumidores. Informó para Radio Flama Jessica Rojas.
0: Hasta aquí les acompañamos con información, amigas y amigos. Mañana más noticias a las 11:30 de la mañana en Flama Noticias, segunda emisión. Mi nombre es Elizabeth Yetón. A quienes están almorzando ya con nosotros, buen provecho. A nuestros amigos de la transportación urbana que también van conectaditos en la señal de 104.5, les dejamos un abrazo. Que tengan una excelente jornada. Hasta mañana.
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Exactamente, las 13:09 en todo el territorio ecuatoriano. Gracias a quienes están con nosotros a esta hora. Señoras y señores, qué gusto presentarles la mejor información deportiva. Muchas novedades que tenemos a nivel nacional, local, internacional, aquí en Flama 104.5. Hoy no estará don Moisés, pero para nosotros es un grato honor poder suplir su ausencia y el día de mañana lo tendremos acá.

Acá tengo las notas de este miércoles, ya información deportiva, y les comento que tengo muchas novedades, iniciando por, bueno, lo que se está ahora comentando mucho sobre lo que será la gira de asiática de la Selección Ecuatoriana de Fútbol. El señor Marcelo Gallardo asumió el cargo como director técnico de la Selección Ecuatoriana y tuvo su primera reunión con los futbolistas que convocó para disputar los amistosos de la fecha FIFA en Corea del Sur y Japón.

0: La Federación Ecuatoriana de Fútbol compartió un video de la primera reunión entre el muñeco y los primeros jugadores que llegaron a la concentración en Seúl. El argentino, su cuerpo técnico, recibieron al plantel. En el video grabado en la mañana de este martes 22 de septiembre, el director técnico recibió los primeros futbolistas que llegaron a Seúl a la espera del resto de jugadores, quienes se sumaron este mismo martes. Señoras y señores, el primer mensaje de Marcelo Gallardo a los jugadores de Ecuador fue el siguiente. En la primera reunión entre Marcelo Gallardo y los futbolistas de la Tri, el estratega argentino explicó a la delegación sus objetivos para su primera fecha FIFA y para esta gira por Asia. Lo que esperamos es ir conociéndonos, aprovechando que tenemos que jugar, obviamente dentro de ese proceso de conocimiento con los partidos por jugar, por lo más importante es que vamos a aprovechar esta estadía acá en Asia para ir conociéndonos entre todos, dijo Gallardo a los jugadores. Exactamente las 13 con 12 minutos en todo el territorio ecuatoriano.
1: Buenas tardes. Muchachos, buenas tardes. Lo que esperamos justamente es poder ir conociéndonos, aprovechando que tenemos que jugar, obviamente, dentro de ese proceso de conocimiento de unos partidos por jugar. Pero lo más importante es que vamos a aprovechar esta estadía en Asia para ir conociéndonos entre todos. Así que, bueno, primero quiero que lleguen todos los chicos de espalda, que va a ser durante el día de hoy. Empezaremos a hablar un poquito más en detalle sobre los videos.
0: En una nota cortísima, ahí está el abrazo del director técnico. Podemos observar en este video corto, subido por los medios de comunicación a la cuenta X y por la Federación Ecuatoriana de Fútbol, donde reciben el cariño, el abrazo del nuevo director técnico que estará a cargo de ellos, quien se encargará de adiestrarlos para estos primeros compromisos que se jugarán. Sin embargo, el muñeco agregó: primero quiero que lleguen todos los chicos que faltan, que va a ser durante el día de hoy, y salimos a hablar un poquito más de lo que se viene. En el video compartido en las redes sociales termina con Marcelo Gallardo abrazando a Pedro Vite y conversando con Félix Torres. El debut de Marcelo Gallardo como entrenador de la selección de Ecuador será ante Corea del Sur este 22 de septiembre. Señoras y señores, a las 6 hora ecuatoriana, luego la Tri jugará la Copa Kirin entre Japón y un tercer encuentro ante Panamá en Nueva Zelanda. Ahí está la nota que queríamos darles a conocer a todos ustedes a través de Flama 104.5.

Exactamente a las 13:16 minutos en todo el territorio ecuatoriano, y les comento que la Federación Ecuatoriana de Fútbol confirmó que toda la gira asiática de la Tri será y se podrá ver gratis por televisión nacional. Los tres partidos serán transmitidos en señal abierta para todo el país a través de TC Televisión y Teleamazonas. La Federación Ecuatoriana de Fútbol emitió un comunicado que dice lo siguiente: la Federación Ecuatoriana de Fútbol informa que los tres partidos que se disputarán la Selección Ecuatoriana de Fútbol durante su gira por Asia serán transmitidos en señal abierta para todo el país a través de TC Televisión y Teleamazonas. La entidad agradeció al presidente de la República, Daniel Noboa, por su gestión y apoyo para hacer posible que estos encuentros lleguen a los hogares ecuatorianos a través de la televisión nacional. También reafirmó su compromiso de que cada vez más ecuatorianos puedan ver a la Tri y fortalecer el vínculo a través del fútbol. Señoras y señores, así quedó el calendario de la era Marcelo Gallardo. Jueves 24 de septiembre a las 6 de la tarde, hora ecuatoriano, Ecuador, Corea del Sur versus Ecuador, amistoso internacional. Señoras y señores, el siguiente compromiso será, jueves 1 de octubre a las 5:10 hora de Ecuador, Japón versus Corea, Copa Kirin, estadio de Yokohama, Nissan Stadium de Japón. El lunes 5 de octubre, todavía no se ha confirmado el horario para este compromiso, pero Ecuador enfrentará a la selección de Panamá o Nueva Zelanda. Una de estas dos selecciones formarán parte de esta gira en la Copa Kirin, final o partido por el tercer puesto, según el resultado que obtenga nuestra selección ante la selección de Japón en el Estadio Nacional de Tokio. El amistoso ante Corea del Sur marca el debut oficial de Gallardo en el banquillo tricolor. Después Ecuador entra al cuadrangular de la Copa Kirin, primero Japón y luego el cruce decisivo con Tokio. Con el sello oficial de la Federación Ecuatoriana de Fútbol ya no hay duda, los primeros tres partidos de Gallardo con Ecuador llegan a todo el país gratis y en señal abierta. Ahí está la nota, señoras y señores, que les ofrecemos a través de Flama 104.5, la radio de la tierrita. Exactamente las 13:18, 13:18 minutos. ¿Pero qué es la Copa Kirin? Es el torneo amistoso que jugará la selección de Ecuador con Japón. La selección de Ecuador realizará una gira, como ya lo habíamos comentado, por Asia durante la fecha FIFA de este mes de septiembre y a inicios de octubre, la era de Gallardo comenzará con la Tri, que tendrá la oportunidad de ganar un trofeo amistoso o la Copa Kirin. Esta fecha FIFA, el combinado nacional enfrentará a Corea del Sur este jueves, como ya lo habíamos comentado, a las 6 de la tarde en Seúl, y luego arrancará su participación en la Copa Kirin en Japón. Ahí está la nota, ya recibiendo a cada uno de los jugadores que serán parte de esta gira por Asia con el nuevo director técnico de la selección.

0: 13:20 minutos. Les comento que William Pacho, Hernán Galíndez y 10 jugadores más se sumaron a la concentración de Ecuador en Seúl. Los jugadores de la selección de Ecuador continúan llegando a Corea del Sur para reunirse con el nuevo entrenador de la Tri, Marcelo Gallardo, y preparar su primer partido amistoso de esta fecha FIFA. Señoras y señores, les comento que este martes, es decir, al día de ayer, se sumaron a la concentración Hernán Galíndez, Pervis Estupiñán, Kendry Arroyo, Alan Minda, Jordi Caicedo, Anthony Valencia, William Pacho, José Hurtado, Gonzalo Valle, Ángelo Preciado, John Mercado y Jackson Poroso. La selección de Ecuador afrontará su primera gira bajo la dirección de Marcelo Gallardo con 5 bajas por lesión, en la cual no podrán estar Gonzalo Plata, Kevin Rodríguez, fueron desafectados este martes, y se sumaron a Joel Ordóñez, Piero Incapié y Moisés Caicedo, quienes ya habían quedado fuera de esta convocatoria. Señoras y señores, el primer desafío de Gallardo, el partido amistoso contra Corea del Sur, y hay mucha expectativa para este jueves 24 de septiembre en el estadio Sawon, desde las 6 horas hora ecuatoriana. Ahí está toda la información que se la damos a conocer a todos ustedes a través de este espacio de actualidad deportiva. 13:22 minutos, vamos a hacer una breve pausa, regresamos enseguida con más de la información deportiva aquí en Flama 104.5.
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Exactamente a las 13:28 minutos. Señoras y señores, gracias a quienes están con nosotros. Enviamos un abrazo grande a Juanito García, a todo su equipo de trabajo también. Ya nos hacen llegar acá los resultados de la segunda fecha de los sextos Juegos Provincial de Fútbol Senior Interclubes 2026. Ya mismo estaremos dando a conocer esa nota, los resultados de esta fecha que se jugó el domingo anterior. Pero antes permítame seguir con más notas que tenemos acá. Macará se pronuncia por supuesto fallo a favor del Manta FC. Dice, no hemos sido notificados oficialmente. Macará emitió un comunicado luego de que circulara versiones sobre una supuesta resolución del comité disciplinario de la Liga Pro favorable a un reclamo del Manta FC y le habría otorgado los 3 puntos del partido que el cuadro ambateño ganó en cancha. El club aclaró que hasta el momento no han recibido una notificación oficial sobre una resolución dentro del procedimiento. Hasta este momento, el Club Deportivo Macará no ha sido notificado oficialmente con resolución alguna dentro de este procedimiento, señaló la institución. Macará agregó que mientras no exista una comunicación formal con el contenido completo y los fundamentos de la decisión, no considera confirmado ningún resultado definitivo. Es una de las notas que les damos a conocer acá en este espacio de los deportes. En consecuencia, mientras no exista una notificación formal que permita que el contenido íntegro y los fundamentos de la decisión adoptada, cualquier información que anticipe un resultado definitivo carece para nuestra institución de confirmación oficial. Finalmente, el cuadro ambateño aseguró que espera la resolución correspondiente antes de definir los pasos que tomará. El Club Deportivo Macará actuará con la responsabilidad y seriedad que corresponde y una vez que exista una notificación oficial informará oportunamente a su hinchada y a la opinión pública sobre su contenido y las acciones que correspondan en defensa de los intereses y derechos de nuestra institución, concluyó. El pronunciamiento llega después de que se informara que Manta FC habría ganado su reclamo por una presunta alineación indebida, situación que podría modificar puntos tanto en la lucha por la permanencia como en el primer hexagonal de la Liga Pro del fútbol ecuatoriano. 13:31 en todo el territorio ecuatoriano. Y Garcés, Castillo y Caicedo lideran la tabla de goleadores ecuatorianos de este 2026. Carlos Garcés encabeza la lista ecuatoriana con más goles en lo que va del 2026, a pocos meses de finalizar el año. El delantero suma 20 tantos y supera a Eric Castillo y Jordi Caicedo en la clasificación. Castillo ocupa el segundo lugar con 17 goles, mientras que Caicedo completa el podio con 14 anotaciones. Más atrás aparece Edinson Mero y Michael Estrada, ambos con 13 tantos. El sexto puesto es para Yorcaef Riasco, quien acumula 12 goles. Ronnie Carrillo, Juan Anangonó y Cristian Penilla comparten la séptima posición con 10 anotaciones cada uno. José Lugo cierra el top 10 con 9 goles. Con la misma cantidad aparecen Kevin Valencia, Edgar Lastre y Billington Branda, aunque quedan fuera de los 10 primeros debido a que han necesitado más partidos para alcanzar esa cifra, señoras y señores. 13:32.

13:33 minutos y les comento que Oscar Zambrano formó parte de la foto oficial de la plantilla del Hull City a pesar de no jugar en la Premier League. Este martes 22 de septiembre el Hull City compartió la fotografía oficial de toda la plantilla para la temporada 2026-2027 de la Premier League. Sin embargo, la presencia de Oscar Zambrano generó sorpresa entre los hinchas del club. El futbolista de 22 años firmó con el equipo inglés esta temporada tras su paso por el Maribor de Eslovenia, pero se lesionó en la parte final de la pretemporada y se ausentó de los últimos amistosos. Zambrano no fue inscrito como jugador del Hull City en la Premier League, por lo que no podrá sumar minutos en la Liga de Inglaterra, al menos hasta enero del 2027. No obstante, sigue siendo considerado parte del plantel. En la fotografía del plantel, Oscar aparece como uno de los 29 futbolistas que conforman al equipo sorpresa de la Premier League. Sin embargo, a diferencia de sus compañeros, aún no debuta. Señoras y señores, al no estar inscrito en la Liga de Inglaterra, Zambrano solamente puede jugar en las Copas Nacionales. El ecuatoriano fue convocado para el partido ante el Sunderland por la Copa de la Liga, pero vio desde el banquillo la eliminación de su equipo. 13:35 minutos. Entonces, la única oportunidad de Oscar para sumar minutos con su equipo será disputar una de las rondas de la FA Cup. Sin embargo, todavía no existe una fecha para el encuentro. Por otro lado, Zambrano no podrá jugar con el Hull City Sub-21, equipo juvenil, como es el caso de Kendry Páez con el Chelsea Sub-21, ya que el mediocampista ecuatoriano tiene 22 años de edad. 13:35 minutos. Una de la tarde con 35 minutos en todo el territorio ecuatoriano en este miércoles 23 de septiembre. Aquí tenemos la mejor información deportiva a través de Flama 104.5, la estación de la tierrita. Señoras y señores, permítanme comentarles que hay 3 árbitros ecuatorianos que estarán en el Mundial Sub-17 de Qatar en este 2026. Este martes 22 de septiembre la FIFA reveló los 81 árbitros elegidos de 36 federaciones para actuar en el Mundial Sub-17 de Qatar 2026. 3 jueces ecuatorianos fueron seleccionados para el torneo. La Comisión de Árbitros de la FIFA tomó en cuenta a los árbitros de la Liga Pro a pesar de las críticas de los clubes ecuatorianos por sus actuaciones y llamó a 3 jueces nacionales. También fueron seleccionados miembros de Paraguay, Argentina, Uruguay y Colombia. Los 3 ecuatorianos que fueron elegidos son Osvaldo Contreras como juez central y los asistentes Juan Aguiar y Mauricio Lozada. Estos árbitros serán partes del Mundial Sub-17 de Qatar 2026. En esta temporada, Contreras ha sido uno de los jueces más activos. El central ha dirigido 18 encuentros de la Liga Pro, además de ser el árbitro de la Supercopa de Ecuador, pero no ha contado con participación en torneos internacionales. Ha seleccionado no solo por sus actuaciones, sino también por su capacidad para trabajar como integrantes de un equipo, internacional y cumplir con las exigencias de un gran torneo de la FIFA, afirmó Pierluigi Colina, director de la División de Arbitraje de la FIFA y presidente de la Comisión de Árbitros de la FIFA. Señoras y señores, que les vaya bien a los jueces ecuatorianos, que hagan muy bien su trabajo y que dejen en alto el nombre de nuestro país. 13:37 minutos.

0: 13:38 minutos y les comento que Leonardo Realpe todavía no se ha incorporado a la concentración de la selección ecuatoriana en Corea del Sur a pocas horas del debut de Marcelo Gallardo como entrenador de la Tri. De acuerdo con información de Marco López, recogida por los colegas de Radio Caravana, el defensor del Famalicão de Portugal tiene previsto llegar a Corea del Sur durante la noche de este miércoles para posteriormente unirse al resto del plantel. Realpe, de 25 años, fue incluido por Gallardo en su primera convocatoria para la gira asiática. Ecuador enfrentará este jueves 24 de septiembre a Corea del Sur desde las 18 horas, 6 horas de Ecuador, señoras y señores, en el estadio de Seudong, World Cup. Después de este encuentro, la Tri viajará a Japón para continuar con la gira y disputar la Copa Kirin. El defensor, formado en Independiente del Valle, suma 3 partidos con la selección de Ecuador. Su última aparición con la camiseta tricolor fue en marzo del 2024 y ahora vuelve a ser considerado para iniciar el nuevo proceso bajo las órdenes de Marcelo Gallardo. 13:39 minutos. Ahí está el dato, ahí está la nota que se las dejo para todos ustedes a través de Flama 104.5. Y por otro lado, les comento, y ya para darles a conocer también esta nota internacional, que hay guerra abierta. Real Madrid exige la salida de Javier Tebas de la Liga. El Real Madrid pidió este martes que Javier Tebas deje la presidencia de la Liga y reclamó que su lugar sea ocupado por un dirigente que garantice la neutralidad en la gestión de la competencia. La petición llegó a través de un comunicado oficial del club después de que Tebas publicara en su cuenta personal de X una crítica contra las informaciones que apuntan a un supuesto prejuicio arbitral contra el conjunto blanco. El resultado del todo sorprendente que el presidente de la Liga dedique su tiempo y sus canales personales a intentar desacreditar públicamente siempre al Real Madrid, señaló el club, que calificó de intolerable el comportamiento del dirigente, señoras y señores. Tebas había reaccionado a una publicación del medio El Debate en la que se cuestionaba el arbitraje recibido por el Real Madrid. El presidente de la Liga rechazó la existencia de una supuesta conspiración contra el equipo y afirmó además sostener que los árbitros están dirigidos contra el Real Madrid es vivir en otra galaxia, comentó. Además, en su mensaje, Tebas también cuestionó el argumento de que la Liga perdería gran parte de su valor sin el conjunto madridista. La competencia no es propiedad de nadie, escribió, al tiempo que defendió la igualdad entre todos los clubes. Exactamente 13:41 minutos. Y les comento que el Real Madrid consideró que estas declaraciones exceden las funciones de Tebas como máximo responsable de la patrona de clubes o de la patronal de clubes. Su última intervención es especialmente grave e incomprensible, impropia de un gestor responsable, afirmó la entidad. El club también cuestionó que Tebas utilizara sus canales personales para responder a un artículo periodístico y posteriormente valorara públicamente la estrategia deportiva del Real Madrid. 13:42 minutos, nos vamos a una pausa, regresamos enseguida con más de la información deportiva.
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13:50 minutos, vamos a continuar con más de la información deportiva. Ahora sí vamos con la nota que nos manda Juanito, pero este no es Alimaña, este es García. Juanito García, un abrazo. Bueno, acá tenemos ya el boletín, el segundo boletín de los sextos Juegos Provincial de Fútbol Senior Interclubes 2026, que se jugó este domingo anterior en varias ligas. Y les comento que acá tengo ya el resultado de esta jornada. Bueno, en un compromiso válido por el grupo 7, donde se enfrentó el Atlético y la Barriada, ganó el Atlético 2-1. Luego, a las 11 horas, se enfrentaron Oli versus Israel en este partido válido por el grupo G, 14. Por el grupo 14, venció Oli a Israel 2-1. Y les comento también esto en la Liga Barrial Dignidad y Justicia. El Atlántid venció 1-0 al Apo FC, válido por el grupo 6. Y las Acacias vencieron 4-0 a Universitario Las Vegas, este compromiso que es válido por el grupo 3. Ahí está, estos compromisos se jugaron en la Liga Dignidad y Justicia. Mientras tanto, que en la Liga Las Mercedes se jugaron los siguientes compromisos. A las 9 de la mañana, Cosmo perdió 1-2 ante la Ébano, compromiso válido por el grupo 4. Y a las 11 horas, el PSV Los Vergeles perdió 0-1 con el Dalton Sport del grupo 8, compromiso válido por el grupo 8. El Raisax venció 1-0 a Mar de la Tranquilidad, compromiso válido por el grupo 5. Y a las 15 horas, 3 de la tarde, Las Mercedes empató a 1 con el Juventus Sporting Club, compromiso válido por el grupo 6. Esto en la Liga Las Mercedes. En otra liga, esto en la Liga Puerto Limón, La Rocafuerte, señoras y señores, Foto Vinuesa perdió 0-2 con Furia Roja, compromiso válido por el grupo 2. A las 9 de la mañana, a las 11 se enfrentó la Providencia con el Verse en un compromiso válido por el grupo 17. Venció 2-1 la Providencia a Verse. Y a las 13 horas, Vilcabamba venció 5-1 a 15 de noviembre, este compromiso válido por el grupo 1. Y a las 15 horas, 3 de la tarde, Mi Casa perdió 1-3 con Angluces, compromiso válido por el grupo 16. Esto en la Liga Puerto Limón, La Roca Fuerte. Señoras y señores, más compromisos en este torneo. Resultados que se dieron en la segunda fecha, que se jugó el domingo 20 de septiembre de este 2026. Nos vamos a la Liga Puerto Limón, Jimmy Alcibar. Señoras y señores, a las 9 horas River se enfrentó a Montes de Oca. Perdió el River Juvenil 1-4 ante el Montes de Oca en un compromiso válido por el grupo 10. A las 11 horas Rancho López venció 5-1 a Emanuel, compromiso válido por el grupo 12. Y Sol de América a las 13 horas enfrentó a Rinoplas y venció 6-1. Sol de América, Rinoplas, compromiso válido por el grupo 11. Y a las 15 horas, 3 de la tarde, el Fútbol Club Juventud enfrentó a Boca Juniors. Empataron 3-3 en un compromiso válido por el grupo 8. Esto en la Liga Puerto Limón, Jimmy Alcibar. Ahí están los resultados que nos han hecho llegar acá. Tengo más y nos vamos a la Liga San Gabriel, señoras y señores, donde a las 9 de la mañana el Atlético River Green y se enfrentó a Independiente Real. Ganó el Independiente Real 3-1, compromiso válido por el grupo 4. San Paul Sport empató a 1 con Luz de América en un compromiso válido por el grupo 13. Y a las 13 horas, San Gabriel empató a 1 con Fénix
en un compromiso válido por el Grupo 1. Y a las 15 horas 3 de la tarde, el Inter CAS FC perdió 0-3 con Qatar en un compromiso válido por el Grupo 5. Ahí está, en la Liga San Gabriel. Esos fueron los resultados de esta jornada. Mientras tanto, que los resultados que se vivieron en la Liga Nuevos Horizonte son los siguientes. A las 9 horas, Ecuador UC perdió 2-4 con el Sporting Cristal en un compromiso válido por el Grupo 3. A las 11 horas, Independiente EF perdió 1-3 con el Rey, compromiso válido por el Grupo 15. A las 13 horas, el JM Huracán venció 3-2 a Paradise en un compromiso válido por el Grupo 14. A las 15 horas, 3 de la tarde, se jugó el encuentro entre el Fútbol Club Saracay 5, el cual venció 5-2 a Fuerza Azul en el compromiso válido por el Grupo 7. Esto en la Liga Nuevos Horizontes. Señoras y señores, son los resultados que se los damos a conocer aquí en Flama 104.5. Vamos a continuar con más resultados, y en la Liga Nueva Unión Las Palmas se dieron los siguientes resultados. Desde las 8 de la mañana, Puma Soccer venció 4-2 a la Tigrera FC. A las 10 de la mañana, Guerreros Sporting Club perdió 3-5 con el Catalán, compromiso válido por el Grupo 16. A las 12 horas, el Milán Miraflores venció 3-2 a Mirabir en un compromiso válido por el Grupo 15. El Atlético La Merced venció 2-1 a Sport Vera, compromiso jugado a las 14 horas, válido por el Grupo 13. Y a las 16 horas, 4 de la tarde, el Atlético Amistad perdió 0-6 ante los Galácticos Evolution. Señoras y señores, el compromiso válido por el Grupo 12, esto en la Liga Nueva Unión Las Palmas. Nos vamos a la Liga Carlos Ruiz Burneo, donde se jugaron los siguientes compromisos. Desde las 9 de la mañana, Fútbol 17 venció 8-5 a Riosem. 8-5 venció Fútbol 17 a Riosem en un compromiso válido por el Grupo 10. 9 de octubre venció 9 de octubre, este compromiso se jugó a las 11 de la mañana, y 9 de octubre perdió 1-6 con el equipo Casi Negros FC. Y a las 13 horas se jugó el encuentro entre el FAI Sport, venció 3-1 a Espartanos FC, compromiso válido por el Grupo 9. Y a las 15 horas se cerró la jornada en la Carlos Ruiz Burneo, donde Juventud Los Vergeles versus Aguilar JR, válido por el Grupo 11. No tengo resultados de esto. Bueno, ya les daremos a conocer, señoras y señores. Estos son los compromisos que se programaron. De pronto alguno de los equipos no se pudo presentar, pero aquí teníamos la programación que estaba prevista para jugarse en la Liga Carlos Ruiz Burneo, y ahí están los resultados de los equipos que entraron en acción. No tengo resultados del Juventud Los Vergeles versus Águilas JR. No sabemos qué pasó de pronto, pero ya tendremos la nota para ustedes. Señoras y señores, de inmediato vamos a darles a conocer la tabla de ubicaciones ya jugada esta jornada por el Grupo 1. Les comento, mucha atención, por el Grupo 1, San Gabriel, con 2 partidos jugados, tiene 4 puntos, un empate y un partido ganado. Goles a favor tiene 5, goles en contra 3 y 2 de gol diferencia, ahí está. La segunda ubicación es para el Vilcabamba con 3 puntos.
3 puntos y más 2 de gol diferencia. La tercera ubicación de la tabla de esta jornada del grupo 1 es para el 15 de noviembre con 3 puntos y menos 1 de gol diferencia. Y en la última ubicación está el Fénix, en la cuarta ubicación con 1 punto y menos 3 de gol diferencia. Grupo 2, señoras y señores, mucha atención. Puma Soccer con 6 puntos y más 3 de gol diferencia. Sigue Furia Roja con 4 puntos y más 2. A continuación, le sigue en la tercera ubicación de este grupo la Tigrera FC con 1 punto y menos 2 de gol diferencia. Y Foto Vinuesa con 0 puntos y menos 3 de gol diferencia. En el grupo 3, vamos al grupo 3, donde se encuentran las Acacias con 6 puntos y más 6 de gol diferencia en primera ubicación. Segunda para Ecuador UC con 3 puntos y más 3 de gol diferencia. Tercera para Sporting Cristal con 3 puntos y 0 de gol diferencia. Y la cuarta ubicación de la tabla es para Universitario Las Vegas con 0 puntos y menos 9 de gol diferencia. En el grupo 4, señoras y señores, en el grupo 4, Independiente Real es el puntero con 4 más 2 de gol diferencia, seguido de Ébano, que también tiene 4 más 1. El Atlético River Green tiene 3 puntos y menos 1 de gol diferencia. Y en la cuarta ubicación de este grupo está el Cosmos con 0 punto y menos 2 de gol diferencia. Esto en el grupo 4. Vamos al grupo 5. En el grupo 5 se encuentra con 4 puntos y más 3 de gol diferencia Qatar en primera ubicación. Segunda para el Raisax con 4 más 1. Tercera para el Mar de la Tranquilidad con 0 puntos y menos 1 de gol diferencia. Y cuarta para el Intercas FC con 0 puntos y menos 3 de gol diferencia. En sexta, en el grupo 6, los equipos que forman parte del grupo 6 está de la siguiente manera la tabla de ubicaciones. El Atlantic tiene 4 puntos y más 1 de gol diferencia. Las Mercedes 2 puntos, segunda ubicación y 0 de gol diferencia. El Juventud Sporting Club tiene 2 puntos y 0 de gol diferencia. Y el Apo FC ocupa la cuarta ubicación de la tabla con 1 punto y menos 1 de gol diferencia. Para el grupo 7, donde se encuentran los siguientes equipos que les vamos a dar a conocer, está el Atlético ACT con 6 puntos y menos 3 de, más 3 de gol diferencia. En la segunda ubicación está Fútbol Club Saracay 5 con 3 puntos y más 1. Tercera, La Barriada con 1 punto y menos 1. Y cuarta, Fuerza Azul con 1 punto y menos 3 de gol diferencia. Grupo 8, Dalton Sport, 6 puntos y más 4 de gol diferencia. PSV Los Vergeles, 3 puntos y 0 de gol diferencia. Boca Juniors, tercera ubicación, 1 punto y menos 1 de gol diferencia. Y la cuarta ubicación de este grupo es para el Fútbol Club Juventud con 1 punto y menos 3 de gol diferencia. Señoras y señores, en el grupo 9 están los siguientes equipos. En primera ubicación está Casi Negros con 3 puntos y más 5 de gol diferencia. Segunda ubicación para Fight Sport con 3 puntos y 0 de gol diferencia. Y la tercera ubicación de este grupo es para Espartanos con 0 puntos y menos 2 de gol diferencia. En el grupo 10, donde lo conforman Fútbol 17, tiene 6 puntos y más 5 de gol diferencia. En segunda ubicación está Montes de Oca con 3 puntos y más 1. Tercera ubicación para el River Juvenil con 3 puntos y 0 de gol diferencia. Y cuarta ubicación de este grupo en la tabla está Riosen con 0 puntos y menos 6 de gol diferencia. Grupo 11. En el grupo 11 está Sol de América con 3 puntos y más 5 de gol diferencia. Rinoplas, segunda ubicación con 3 puntos y menos 2. Tercera ubicación para Juventud Los Vergeles con 3 puntos y menos 2. Y el cuarta ubicación de este grupo 11 está Águilas Junior con 0 puntos y menos 1 de gol diferencia. El grupo 12
están Galácticos, Evolution con 6 puntos y más 7 de gol diferencia. Rancho López, segunda ubicación con 3 puntos y más 3. Tercera ubicación para Emanuel con 3 puntos y más 1. Y cuarta ubicación de la tabla del grupo 12 está el Atlético Amistad con 0 puntos y menos 11 de gol diferencia. En el grupo 13, el San Paul Sport, 4 puntos y menos 1 de gol diferencia. El Atlético La Merced está con 4 puntos y menos 1. Luz de América con 2 puntos y 0 de gol diferencia. Y en la cuarta ubicación del grupo 13 está Sport Vera con 0 puntos y menos 2 de gol diferencia. Grupo 14 se encuentra Oli con 6 puntos y menos, y más 2 de gol diferencia. Seguido de JM Huracán, segunda ubicación con 4 puntos y más 1. Tercera ubicación para Israel FC con 1 punto y menos 1. Y cuarta ubicación está con 0 puntos y menos 2 de gol diferencia el equipo de Paradise. Esto en el grupo 14. En el grupo 15 están los siguientes equipos: el Rey con 6 puntos y menos 3 de gol diferencia. En el casillero número 2 del grupo 15 está Milan Miraflores con 3 puntos y 0 de gol diferencia, seguido de Miravirg con 3 puntos y 0 de gol diferencia. Y cuarta ubicación está el Independiente EF con 0 puntos y menos 3 de gol diferencia en el grupo 15. Señoras y señores, grupo 16 está el Catalán con 4 más 2 de gol diferencia, primera ubicación, segunda para Angluces FC con 4 más 2, tercera para Guerreros con 1 punto y menos 2, y cuarta para Mikasa con 1 punto y menos 2 de gol diferencia. Esto en el grupo 16. 17. En el grupo 17 están los siguientes equipos: La Providencia con 6 puntos y menos 3 de, y más 3 de gol diferencia. Posición 2 para Verse con 3 puntos y más 1. Y tercera ubicación para 9 de octubre con 0 puntos y menos 7 de gol diferencia. Ahí está la jornada que se la damos a conocer a todos ustedes a través de Flama 104.5, la radio de la tierrita. Señoras y señores, es información que se la damos a conocer a todos ustedes. Hay una cantidad de jugadores que están suspendidos. Ya el día de mañana don Moisés tendrá el informe completo, ¿sí? Del informe completo de todo lo que se ha dado a conocer en esta jornada de la segunda fecha de este torneo. Vamos a continuar con más y les comento que ya tengo también el calendario de la tercera fecha, la próxima fecha. Los suspendidos, los jugadores suspendidos por acumulación de tarjetas, por tarjeta roja, todo esto ya les tendrá un dato completísimo el día de mañana don Moisés Trujillo. Pero sí, les voy a dar a conocer rápidamente cómo está programada la siguiente fecha, la próxima jornada, la tercera fecha que se jugará el domingo 27 de septiembre de este 2026. Se lo juega de la siguiente manera, señoras y señores: a las 9 de la mañana en la Liga Brisas del Colorado se enfrentan Lapo FC con las Mercedes, a las 11 horas Verse con 9 de octubre, a las 13 horas Sport Vera con Luz de América y a las 15 horas Ébano con el Atlético River Green. En la Liga Nuevo Santo Domingo, la Tigrera FC enfrenta a Fotovinés a las 8 de la mañana, a las 10 Qatar, Mar de la Tranquilidad, a las 12 Sporting Cristal versus Universitario Las Vegas y a las 14 horas Furia Roja enfrenta a Puma Soccer y a las 16 horas Paradise enfrenta a Israel FC. En la Liga

0: Fénix y Vilcabamba a las 9, a las 11 River Juvenil versus Fútbol 17, a las 13 horas Independiente Real Cosmos, a las 15 horas Las Acacias Ecuador UC. En la Liga Brisas 2, Fuerza Azul Atlético ACT, 11 horas Miravir El Rey, 13 horas Fútbol Club Juventud versus Los Vergeles y a las 15 horas Oli enfrenta a JM Huracán. En la Liga Unión Cívica Popular, Atlético Amistad Rancho López a las 9, Montes de Oca Río Sen a las 11, Casinegros FC River Sport a las 13 horas y a las 15 horas Rinoplas enfrenta a Águilas Junior, esto en Unión Cívica Popular. En la Liga Libertador Simón Bolívar, señoras y señores, el Atlético La Merced enfrenta a San Paul Sport a las 9, a las 11 Emanuel Galácticos Evolution, a las 13 horas Juventud Juventud Sporting Club y el Atlantic, esto a las 13 horas, y a las 15 horas Juventud Los Vergeles enfrenta Sol de América a las 15 horas. Esto en la Liga Libertador Simón Bolívar. Y en la Liga Villa Florida, mucha atención, se juegan los siguientes compromisos: desde las 9 de la mañana Mi Casa enfrenta a Guerreros, a las 11 horas La Barriada a Fútbol Club Saracay 5, a las 13 horas Anluces Catalán y a las 15 horas el Dalton Sport enfrenta a Boca Juniors. Ahí están los compromisos que se jugarán en la Liga Villa Florida. Mientras tanto, que en la Liga Nueva Unión Las Palmas, desde las 9 horas se enfrentan Espartanos y Casi Negros. Desde las 11 horas, Águilas versus Sol de América, Águilas JR, Sol de América. Y a las 13 horas, Intercas versus Mar de la Tranquilidad. En la Liga Nueva Unión Las Palmas. Ahí están los horarios de los clubes que se enfrentan, señoras y señores, en la segunda etapa con los 32 clubes clasificados. Se juegan los playoffs con las llaves establecidas de la siguiente manera: en caso de empates se definirá por tiros penales y clasificarán los 16 clubes ganadores. A las 9 de la mañana, todavía no está confirmada la cancha, pero se enfrentan el primero con el tercero de tercero segundo. El primero versus el quincenciavo segundo. Bueno, esta nota la entiende más don Moisés Trujillo, y mañana pues tendremos el informe de aquello. Gracias a todos ustedes quienes están atentos a la información deportiva. Señoras y señores, son las llaves finales de los clasificados, los 32 clubes clasificados que jugarán los playoffs. Todo ese dato se lo tendrá acá don Moisés Trujillo el día de mañana. Exactamente en todo el territorio ecuatoriano, las 14:13 en todo el país. Hacemos una breve pausa y ya regresamos con más de la información deportiva.
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14:17 minutos y les comento que Hernán Galíndez volvió a ser convocado a la selección de Ecuador y aseguró que está feliz por retomar su lugar en la Tri. Ahora bajo la conducción de Marcelo Gallardo, el arquero de Huracán, habló este miércoles en Southampton, en Corea del Sur, previo al amistoso ante el combinado local. Dice, estoy feliz de volver a la selección, podemos hacer las cosas mejor todavía porque hay grandes jugadores, afirmó Galíndez, quien destacó el potencial del plantel ecuatoriano y la posibilidad de dar un nuevo paso durante el ciclo que inicia con el técnico argentino. El guardameta también explicó su decisión de regresar después de que tras la eliminación ante México en los 16avos de final del Mundial 2026, manifestara que aquel había sido su último partido con Ecuador. Galíndez reconoció que habló en un momento de mucha tristeza y frustración en caliente y que incluso había conversado previamente esa decisión con su familia. Después de meditarlo junto a su esposa e hijos, el arquero decidió que volvería a estar disponible si la selección necesitaba de él. Así, a sus 39 años, retomó su lugar en la Tri y se incorporó a la primera convocatoria de Marcelo Gallardo. Galíndez fue titular en los mundiales que disputó Ecuador, Qatar 2022 y 2026, y ahora afrontará una nueva etapa con el combinado nacional. El equipo debutará ante Corea del Sur este jueves 24 de septiembre desde las 6 horas, hora de Ecuador, en el primer partido de la gira asiática. 14:19 minutos en todo el territorio ecuatoriano. Señoras y señores, gracias a quienes están con nosotros en la información deportiva. ¿Y para qué sirve la fecha FIFA? Muchos se preguntan. La selección de Ecuador vuelve a juntarse y a competir después de la dolorosa eliminación en los 16avos del Mundial 2026 en manos de México. El ciclo se cerró y en el inicio una nueva era de la mano de Marcelo Gallardo. La Tri tiene por delante 3 amistosos de la fecha FIFA. El 24 de septiembre, donde enfrentará Corea del Sur, y mientras que el 1 de octubre lo hará contra Japón en Yokohama, el día 5 en Tokio jugará contra Nueva Zelanda o la selección de Panamá. Uno de los dos serán parte de este nuevo ciclo, señoras y señores, que inicia. La nueva modalidad de estos partidos internacionales permitirá a las selecciones disputar más partidos y por ende estar más tiempo juntos. Aquellos será muy beneficioso para el muñeco y su cuerpo técnico por el poco tiempo que suelen tener los entrenadores con los seleccionados. Serán 15 días desde el inicio de la concentración hasta el último amistoso en Tokio contra Nueva Zelanda o Panamá. El tiempo será beneficioso para el director técnico, que pueda ver de cerca a sus jugadores y tener charlas individuales y afinar su idea de juego o cuál es el proyecto que trae o cómo irá a afrontar, señoras y señores, las nuevas eliminatorias, la Copa América y todo lo que vaya a participar la selección ecuatoriana de fútbol. También le permitirá ajustar al equipo con el que contará, pues en este primer llamado Gallardo aseguró que mantendrá la base de los mundialistas. Así lo hizo con algunos retoques, sobre todo por los ausentes por lesión como Moisés Caicedo, Piero Hincapié y Joel Ordóñez. Los partidos le permitirán también a Gallardo afinar para el futuro y ver qué jugadores le serán útiles y cuáles deberán esperar. Con eso en mente, la lista de seleccionables es larga y que guardan por su momento para ser incluidos en este nuevo proceso de la selección. Enfrentar a las a selecciones destacadas en Asia también aportará a la Tri, que no ha tenido sencillo contra rivales de ese continente, la experiencia con la que cuentan los jugadores ecuatorianos les permitirá afrontar el reto con seriedad. Señoras y señores, exactamente las 14
con 22 minutos en todo el país. Y es para eso que le servirá muchísimo o de muchísimo esta fecha FIFA, estos compromisos amistosos de la selección de Ecuador, para que el nuevo director técnico vaya despejándose, vaya viendo desde cerca qué es lo que quiere hacer, cuál jugador le vale o no en ese puesto, o simplemente despejar las dudas y manejar así las buenas ideas que trae de juego para entregar acá en el equipo de la selección ecuatoriana de fútbol. 14:23 minutos en todo el territorio ecuatoriano. Gracias a quienes están con nosotros compartiendo la información deportiva a esta hora.

0: Vamos a darles a conocer la última nota, señoras y señores. Les comento que Mikel Arteta acordó la renovación de su contrato con el Arsenal de Piero Hincapié. El entrenador español continuará al frente del conjunto inglés después de varios meses de negociaciones. El estratega tiene contrato hasta final de la presente temporada. Con el nuevo acuerdo, Arteta extenderá su vínculo con el equipo londinense al menos hasta el 2032. La renovación contemplaría una mejora en las condiciones económicas del técnico, quien pasaría a recibir un salario de 13,3 millones anuales, al que se sumarían otros 6,6 millones en bonos e incentivos por objetivos. Arteta asumió como entrenador del Arsenal en diciembre del 2019 y desde entonces ha liderado el proceso de reconstrucción del equipo. Bajo su dirección, el club recuperó protagonismo en la Premier League y volvió a competir por los principales trofeos. Tras más de 20 años, el Arsenal volvió a ganar la Premier League y disputó la final de la Champions League en Michael al mando. Estos resultados fueron determinantes para que el club asegurara la permanencia del español. La permanencia de Mikel Arteta fue una de las de los temas pendientes para la directiva de los Gunner, sobre todo porque su contrato está próximo a concluir. En agosto, el propio Arteta había manifestado su deseo de seguir en el equipo y que la extensión de su vínculo se resolvería cuando fuera el momento necesario, señoras y señores. Es decir, el señor Mikel Arteta ya lo había manifestado en el mes de agosto que quería seguir en el club, que quería continuar, y ahora que ya está cerca de que se termine pues su contrato, luego pues ha decidido continuar y la directiva lo ha hecho han llegado a un acuerdo con él para que por lo menos siga vinculado al club hasta el 2032. Ahí está la nota, 14:26 minutos, y con esto yo quiero despedirme de todos ustedes y decirles que el día de mañana estará ya acá presente don Moisés Trujillo para darles a conocer muchas novedades en el ámbito de los deportes. Gracias a todos por la atención prestada y en una próxima oportunidad estaremos junto a ustedes para compartir más de la información deportiva a través de Flama 104.5.
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0: Exactamente las 15:08 en todo el territorio ecuatoriano, señoras y señores. Qué gusto, grato, qué placer enorme poder acompañarles y compartir con ustedes nuestra programación. Qué buena tarde hasta las 16:30. Yo soy Wellington, quien les dice bienvenidas y bienvenidos. Y junto a DJ Ficti vamos a acompañarle con buena música y con la mejor programación. Así que saludos cordiales a quienes a esta hora se conectan con nosotros, a quienes a esta hora disfrutan de la programación en diferentes partes del país y del mundo. Gracias por estar junto a Radio Flama, la estación de la tierrita. Señoras y señores, aquí iniciamos. Qué buena tarde. Con buena música, la mejor diversión. Habilitamos el 0989-016812 para que ustedes puedan tener acceso y formar parte de esta programación también. Para que nos envíen sus reportes de sintonía, sus mensajes, nos ayuden a elegir canciones, pues aquí estamos con muchísimo gusto acompañándoles. Así que mi estimado Ficti, ya saludamos con usted. Vamos con música. ¿Qué tenemos para hoy?
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2: Aquí nos vamos con esto, 15-10 minutos. Yo soy Wellington y junto a DJ Ficti ya estamos listos para programar la mejor música, lo que ustedes quieren escuchar en esta tarde de miércoles, centro de semana. Señoras y señores, así suena Flama.

Exactamente a las 15:17 minutos. Vamos a enviar saludos cordiales a quienes a esta hora se van conectando con nosotros y nos reportan sintonía de la programación. Pipita CCD, full sintonía, dice. Están compartiendo con nosotros la programación, así que a toda la gente de Pipita CCD le enviamos un abrazo grande. Gracias por estar junto a nosotros en el sector del Parque Gelentenca. Ahí está, lo más natural del agua de coco. Ahí está. Saludos para el gran Chucky. Ya está con nosotros el Chucky, nos reporta sintonía. ¿Qué tal, mi brother? ¿Cómo vamos? Todo bien, todo bien, todo bien. Muchas bendiciones para ti también, mi hermano. Gracias por estar junto a nosotros. Aquí estamos junto a DJ Ficti con lo mejor de las mezclas en vivo en este miércoles, mitad de semana.

1519. Gracias a Dios, ya en el barrio, dice el Chucky. Flama, no hay más. Sin igual, gracias. 15:19 minutos. A quienes se van sumando a nuestra programación, qué gusto grato, ¿eh? Hasta las 16:30 les acompañamos. Desde Qué Buena Tarde, luego viene Flama Music. Más mezclas en vivo con D.

a quienes están conectados a través de Like. Gracias. Excelente tarde para todos ustedes, amigos, en diferentes partes del país y del mundo. Gracias por seguirnos a través de Flama 104.5, la estación de la tierrita. 15:23 minutos, nos preparamos para nuestra primera pausa. Ya volvemos enseguida con más aquí en la estación de la tierrita.

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1: Exactamente a las 15:28 minutos, 3 de la tarde con 28 minutos en todo el territorio ecuatoriano. Gracias a quienes nos reportan sintonía a esta hora. Están con nosotros disfrutando de la programación y vamos a enviar saludos cordiales para Freddy Figueroa. Saludos al Chucky en la Hacienda El Chaparral. Están a full volumen con Flama, disfrutando de las mezclas del señor Ficti, dice por acá. Así que saludos muy cordiales para el Chucky y para Freddy Figueroa. También un abrazo grande. Gracias por estar junto a nosotros en esta tarde espectacular de miércoles, mitad de semana. 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Señoras y señores, vamos a continuar. ¿Qué tenemos para seguir, mi estimado Ficti? A continuación viene
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1: Vámonos con esto. 15:31. Es miércoles, mitad de semana. Acá estamos acompañándoles con muchísima energía. ¡Flama!

Vamos a enviar un abrazo al señor Flavio Silva. Nos reporta sintonía, ya conectados con la mejor programación, con el mejor programa de la radio. Dice, saludos cordiales, un abrazo grande para mi estimado Flavio Silva, mi hermanito, un abrazo grande para ti. Gracias por el reporte de sintonía a esta hora, disfrutando de la programación. Muchísimas gracias a quienes programan y comparten con nosotros a través de Flama 104.5, la estación de la tierrita. Aquí estamos, chicos. Hasta las 16:30, acompañándoles con buena música, con la mejor diversión. 15:45. Vamos a la pausa, regresamos enseguida con más, mi estimado Fix.

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0: de las 15:49, 3:49 en todo el territorio ecuatoriano. Gracias a quienes se suman, a quienes se unen a nuestra programación. Es un placer grato saludarles a esta hora a través de Flama 104.5, la estación de la tierrita. 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Señor Ficti, ¿qué tenemos para continuar?
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0: ¡Súbale volumen, mi estimado! Flavio Silva. A toda la gente de Dar Las Producciones. Perdón, Dar Las Shows. Casi digo Dar Las Producciones, ¿no? Es Dar Las Shows. El mejor shows, espectáculo de la hora loca en Santo Domingo. A toda la gente de Dar Las Shows, saludos cordiales. Y a mi estimado Flavio Silva.

Exactamente las 16:06. Y saludamos al señor Miguel Naranjo. Un abrazo grande de parte del señor Angulo. Le envío un abrazo grande con mucho cariño. Ahí está para Miguel Naranjo, ¿eh? De parte del señor Segundo Angulo le envío un abrazo grande, dice. Exactamente las 16:06. Nos preparamos para la pausa y regresar enseguida con más diversión. Así que gracias a quienes están conectados con nosotros disfrutando de la programación de Flama 104.5. Esto es Qué Buena Tarde. Ya volvemos con más. Vamos a la

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7: Exactamente a las 16:10 minutos. Vamos, súbale volumen, que aquí vamos. La mejor diversión está en Flama 104.5, la estación de la tierrita. Señoras y señores, hasta las 16:30. Qué buena tarde.

Exactamente las 16:15. Gracias a quienes están con nosotros. Mi estimado Ficti. Nos comentan que un bus de la Trans Esmeralda se incendia en el kilómetro 3 y el kilómetro 3, sí, de la vía Santo Domingo Quirindé, ahí en el sector de El Cabanis. Preliminarmente nos comentan que los pasajeros lograron descender de la unidad y se pusieron a buen recaudo. Así que nos acaban de comentar esta información de un bus de la Compañía de Transportes Interprovincial Esmeraldas en el kilómetro 3 de la vía Santo Domingo Quinindé, es decir, a la altura del Cabanis. Ahí está, un bus que se incendió

0: aquí estamos.
1: En plena salida a su destino, a su recorrido.
0: ¡Alaba!
1: 16 minutos. Disfrute la programación de Flama 104.5. Muchísimas gracias a quienes nos habían solicitado estas canciones. Con gusto aquí.

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1: ¿Y cuáles serán los feriados que tendrá Ecuador en noviembre? El calendario de feriados de Ecuador contempla un puente vacacional de 4 días en noviembre y tras un reciente decreto presidencial, los ciudadanos tendrán otra jornada de descanso en el mismo mes. El presidente Noboa, mediante decreto ejecutivo, suspendió la jornada laboral en Ecuador para el 20 de noviembre del 2026 y tras la decisión, los ecuatorianos tendrán una fecha más de descanso en el penúltimo mes de este año. El lunes 2 de noviembre será feriado por el Día de Difuntos. Además, el 3 del mismo mes tendremos feriado por la independencia de Cuenca. A esto se suma el 20 de noviembre, que a través de decreto ejecutivo se suspende la jornada laboral para empresas públicas y privadas.
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0: Muy buenas tardes, Ecuador. Bienvenidos una vez más a este programa Aprender para Crecer por Radio Flama 104.5 FM. Siendo las 6 de la tarde con 4 minutos, empezamos. Y hoy vamos a hablar de temas muy importantes que los negocios necesitan. Así que, ¿qué pasa cuando tú vendes fiado? Pues tienes que aprender a cobrar. Y también vamos a abordar un tema que a muchos ecuatorianos les pasa y es más común de lo que creen. Es qué tan beneficioso es unificar deudas, si es una solución o una trampa financiera. Le damos la cordial bienvenida a la ingeniera Katherine Cedeño, quien nos acompaña en este programa. Hola, mi querida Katy.
1: Hola, hola Adriana, ¿cómo está? Qué gusto estar aquí una semana más. Muy buenas tardes, pues, para todos los que están aquí con nosotros y que se siguen sumando. Y pues, sí, hoy vamos a adentrarnos en este famoso tema del fiado, que tal vez, obviamente, les puede ayudar a vender más, entre comillas, porque, obvio, están dando su producto o su servicio sin cobrar nada, pero, pues, que ya sabemos que puede convertirse en una fuga de dinero porque el negocio no está teniendo reglas y bueno, yo diría que más que una fuga, porque no es que el dinero se nos está yendo por ahí, sino que en realidad nunca nos ingresó, ¿verdad? Porque ya sabemos que vender no es lo mismo que quebrar, ¿verdad, Adri? Que diga, que cobrar, ¿verdad, Adri?
0: Así es. Por esta derrumba, Katy. Exactamente. Hoy vamos a explicar cómo vender a crédito, pues, de una manera mucho más profesional, que deben revisar antes de aprobar un crédito a un cliente, qué documentos deberías tener y cómo funciona la consulta de información crediticia. Ejemplo, si tú eres una casa comercial, puedes reportar una deuda al buró y, sobre todo, cómo cobrar sin convertir cada venta, pues, en una pelea. Así que empezamos. Primero pongamos un ejemplo práctico. Ya saben que aquí en nuestro programa siempre les ponemos ejemplos prácticos de la vida cotidiana para que ustedes también puedan comprender mucho mejor la información. Si tú tienes un negocio de electrodomésticos o una mueblería y llega un cliente que ya te ha comprado varias veces y quiere llevarse, ejemplo, un televisor que está en un valor estimado de $800 y te dice, pues dámelo y te lo pago en cuotas, ¿verdad? 4 meses y te voy pagando 200 mensuales. Muchas veces, como lo conoces y te basas en la confianza, aceptas. No haces ningún tipo de documento, entregas el bien, no firmas ningún nada que esté por escrito que las condiciones del crédito y no defines qué pasa si se atrasa. Tampoco verificas si está endeudado o su capacidad de pago le va a permitir pagarte a tiempo y le entregas la televisión y te quedas únicamente pues con la palabra, ¿no? ¿Qué pasa, Katy, cuando pasa esto?
1: Bueno, pues en esos casos la historia o los sucesos suelen ser los siguientes. Pasa el primer mes y tu conocido paga. Pasa el segundo mes y también. Pero llega el tercer mes y te dice, uy, ¿sabes qué? Hubo un problema, dame 15 días más, ¿verdad? Y luego de eso te dejó de conquistar. Todos los que se estén sintiendo que, ¿cómo es que saben decir? No es, parece chiste, pero es anécdota. Todos los que estén sintiendo eso, ok, sigamos con el cuento, ¿verdad? Entonces, luego deja de contestar. Y de ahí, pues ya tú como dueño de negocio ya te estás dando cuenta de algo doloroso, ¿verdad? La venta sí aparece en tus registros, sí aparece en tu factura, sí aparece en tu declaración, sí aparece en tu cuadernito donde lleves anotando o en el sistema contable, pero resulta ser que el dinero nunca entró ni a tu banco, ni a tu bolsillo, ni a tu caja, tú ni lo oliste a ese dinero.
0: Así es, y ese es el punto. De que el crédito debe ser una herramienta comercial, pero tiene que tener un proceso, tiene que tener una orden. Lo primero es dejar de pensar pues que vas a revisar un cliente, es desconfiar. Es decir, que si tú vas a entregar un producto hoy para cobrarlo después, estás asumiendo un riesgo, ¿ok? El riesgo de entregar tu inventario, que va parte de tu capital de trabajo. Entonces, ese riesgo debe medirse. ¿Y cómo lo medimos, mi querida Katy?
1: Así es. ¿Cómo lo mides? Tienes que poder revisar todo el, ¿cómo se dice?, el antecedente de las personas. Y para eso, tú sí puedes consultar qué historial crediticio tiene esta persona. ¿Verdad, Adri? Tú puedes.
0: Sí.
1: Bueno, la pregunta sería, ¿tú puedes consultarlo en el Equifax, verdad?
0: Así es, así es. Pero ¿no deberíamos plantearlo de cómo entrar por nuestra cuenta a revisar la información de la otra persona, ¿no? Siempre la información crediticia es reservada. Sin embargo, para una consulta con fines de análisis de crédito, debe existir la autorización expresa correspondiente del titular que va a hacérsele esta consulta. Y se debe utilizar un canal formal de un buró de información crediticia. La Superintendencia de Bancos también recuerda que la información de terceros no es de libre acceso, ¿sí?
1: Así es, no es de libre acceso, pero pues ahí aparece una herramienta muy importante que es la solicitud de crédito, ¿verdad? Entonces, si tu negocio vende a crédito con frecuencia, entonces en lugar de anotar en tu libretita que, qué sé yo, Luis me debe 300, entonces tú puedes tener una ficha o una solicitud formal donde conste la identificación del cliente, sus datos del contacto, el monto solicitado, el plazo, las condiciones de pago y sobre todo la autorización expresa que corresponda para el tratamiento y la consulta de esta información crediticia, porque como decía Adri, esta información no es de libre acceso, pero si tú das la autorización, obviamente la persona a la que le diste puede acceder a ella.
0: Exacto, y ojo, que tener la autorización no significa que el score crediticio que te refleja ahí, pues va a decidir por ti entregar o no el bien.

0: y la capacidad de pago que observas que tiene la persona, bajo las políticas propias que tú tengas. Es decir, tú tienes que tener tus, si vendes a crédito, tienes que tener bien claro las políticas de crédito que tu negocio da, en temas de término, eso, en tiempo, en el tema de tasas y las condiciones que debe cumplir un cliente para que tú le puedas dar financiamiento, tú como casa comercial.
1: Así es, queridos amigos. Miren, la mejor recomendación que yo creo que nosotros podemos darle es, mire, procure no vender a fiado, no venda el crédito. Pero sabemos que hay modelos y modelos de negocio, ¿verdad?
0: Así
1: es. Si su modelo de negocio realmente, o sea, así lo requiere, claro, minimice sus riesgos y ponga mucha atención a lo que le estamos diciendo, pero si no, póngase creativo. Póngase creativo y diga, ok, ¿cómo le facilito a mi cliente para que pueda pagar más fácilmente y sin que yo me exponga tanto, ¿verdad?, en el riesgo? Que en todo caso sea un riesgo compartido o que, no sé, lo podamos adornar tan bonito que todo el mundo sea feliz y lo acepte. Pero ya ahí es un tema de ponernos creativos, de analizar el mercado, ver qué otras opciones tenemos y ver qué otros servicios complementarios o productos, etcétera, de tal manera que no tengamos que hacerlo fiado. Pero bueno, siguiendo con este tema, vamos a ir con un segundo ejemplo, ¿verdad? Ahora vamos a imaginar dos clientes. Todo esto que les estamos diciendo es para llevarlos hacia que ustedes se den cuenta que necesitan tener todas estas políticas de crédito súper claras. Primero ustedes, luego su equipo y luego el cliente, por supuesto. Entonces vamos a suponer que tenemos dos clientes, ¿verdad? El primero se quiere llevar $100 a 30 días, ¿verdad? Y esta persona tiene años comprándote y siempre ha pagado puntual, nunca ha quedado mal. La segunda persona acaba de llegar, es un cliente nuevo, pero esta persona quiere llevarse $2,000 de compras, ¿no?, a 6 meses, pero tú no tienes ni una sola referencia de él. La pregunta del millón es, ¿les darías exactamente el mismo proceso de aprobación tanto para el cliente antiguo como para el cliente nuevo, considerando las diferencias de los montos?
0: En mi caso no tendría sentido porque el riesgo no es el mismo. Entonces, un negocio puede crear límites de crédito. Por ejemplo, clientes nuevos empiezan con montos pequeños y los clientes para tiempos mayores se exige más respaldo conforme el cliente. Por ejemplo, las empresas cuando te dan crédito te piden un respaldo documental y dependiendo los pedidos que haces, ejemplo, 3 compras al principio al contado y luego te pueden financiar a 30, 60, 90 días, ya depende del flujo del cliente. Muchas veces le comento como un tema personal, yo tenía un negocio de colchones, ¿no es cierto? Y muchas veces llegaban a pedir crédito directo. Entonces, allí es donde yo implementé estas políticas de crédito. ¿En qué sentido? De que primero ustedes tienen que firmar como clientes un consentimiento para poder ingresar a consultar los datos al sistema. Un sistema de donde constan los datos que es privado. Entonces, de ahí nosotros podíamos consultar qué tan endeudados estaban, lo que les decíamos, el comportamiento, cómo pagan, cuánto pagan, y dependiendo mucho el monto de la compra, y ellos deben firmar, por ejemplo, un contrato de como de compra-venta, de ejemplo, los colchones, la cama, los muebles. Ellos tienen que firmar ese documento y con cláusulas específicas en la parte de atrás. Me acuerdo que firmaban en la parte de adelante, en la parte de atrás, y adicional a eso, un garante. ¿Ok? Un garante. Si no paga él, paga el garante. Y el consentimiento firmado del buró. Entonces, con esos documentos uno se respaldaba y le generaba como una tabla pequeña de amortización donde ellos tenían que ir cancelando e iban haciendo los abonos correspondientes. Pero, si bien es cierto, varios negocios todavía se manejan de esa manera, pero el riesgo es alto porque es capital de trabajo que tú

0: estás entregando a crédito. Entonces, lo que les decía, dentro de las políticas, deben analizar si a los clientes nuevos empiezan con créditos pequeños, luego van subiendo y el cliente demuestra su buen comportamiento, pues pueden aumentarle el cupo. Eso que les acabamos de mencionar se llaman políticas de crédito y no necesariamente tienes que ser un banco para organizarte como una empresa seria.
1: Sí, no le tengan miedo a esa parte, porque yo sé que nuestra cultura siempre es, ok, si es que yo soy amigo, familiar, si es que yo soy buena gente, entonces yo debo permitir ciertas cosas y no debo hablar otras cosas, ¿verdad? Pero no, ustedes, ya los que han estado en este camino ya saben, ¿no? Ya creo que están curados y saben que no, las reglas claras, las cosas habladas claramente, no groseramente, ¿no? No estamos hablando de eso, porque siempre hay formas, se puede mantener el respeto, el cariño, la consideración, pero siempre las cosas claras, mantienen las relaciones por muchos, muchos, muchos años. Y ahora viene la pregunta que ya sé que ustedes están haciendo, ¿verdad? ¿Cuál es esa pregunta? Es, si es que un cliente no me paga, Adriana, ¿eso quiere decir que yo puedo reportarlo al Buró de Crédito?
0: Sí, sí existe la posibilidad. Esto se, cuando usted hace como empresa, se califica para poder reportar, usted se convierte en una casa comercial. Ya, entonces usted como casa comercial, como una empresa o persona, sí pueden reportar datos e historial de pagos al buró. Pero no funciona como una amenaza donde vas y como que voy a escribirle al moroso porque no lo voy a subir. Dicen, voy a reportar al buró porque no me paga. La Superintendencia de Bancos, que es quien regula estas prácticas, explica que esas empresas realizan convenios con los burós de información crediticia como Equifax, por un ejemplo, y debe, pues como les digo, siempre sí o sí estar expresa la autorización del cliente, primero de que te permita consultar los datos y segundo de que en caso de incumplimiento tú lo puedas reportar al Buró de Crédito. Eso es muy importante que lo tengan claro y documentado.
1: Ok, eso cambia totalmente la forma de vender a crédito, ¿verdad? Entonces no es, si no me pagas, te mando al Buró de Crédito, ¿verdad? No, el mensaje es, mira, mi negocio tiene una política de crédito. Tú la estás conociendo, me autorizas el manejo correspondiente de tu información y tu comportamiento de pago, y entonces todo esto puede formar parte de tu historial crediticio conforme a los mecanismos legales aplicables. Es muy distinto la información, ¿verdad?
0: Así es. Incluso, esto también, el Buró de Crédito permite ciertos respaldos, cierta protección hacia el cliente. Si el cliente saca su reporte y se da cuenta que hay un error en la información reportada, él tiene el derecho de pedir a la empresa, a la casa comercial que hizo, que se rectifique. Entonces, el buró no debería utilizarse para castigar a nadie. Simplemente debe reflejar la información real dentro de las reglas existentes, legales. No puedes, es como que, no me pagaste, yo te voy a subir más del monto que tú realmente me debes. No, eso es una mala práctica que no se debe hacer porque el cliente está en todo el derecho de exigir que los datos sean 100% verificables y que sean reales.
1: Claro, muy importante. Y aquí también va otro detalle, queridos amigos. Parte de la persona, del cliente, ¿no? Cuando tú pagas una deuda, no significa que automáticamente ya te va a desaparecer todo el historial al día siguiente, ¿verdad? La normativa vigente mantiene una información histórica por un periodo determinado. Entonces, lo importante de este tema es que se va a reflejar correctamente que la obligación ya fue pagada y que el comportamiento que estaba anteriormente pues ya va mejorando ese historial de ese comportamiento, ¿sí? Eso hay que tener muy en claro.
0: Así es. Qué interesante tema estamos abordando el día de hoy. Nos vamos a nuestra primera pausa comercial y no se desconecten. Vamos a seguir hablando sobre esto. Si vendes a crédito, ¿cómo puedes respaldar el crédito que estás dando hacia tus clientes de manera legal y formal? No se desconecten de Radio Flama. Seguimos con Aprender para Crecer.
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3: Siete ríos registran incremento de caudal mientras esperan intensas lluvias en cinco provincias de Ecuador. Este 23 de septiembre, siete ríos registran un incremento del caudal en Esmeraldas, Guayas, mientras esperan lluvias intensas en Loja, Zamora Chinchipe, Cañar Azuay y El Oro. Según la entidad, en medio de la expectativa por el inicio del fenómeno del Niño, las lluvias regresaron a Ecuador en los últimos días. Este 23 de septiembre, Guayaquil amaneció con calles anegadas, mientras la Secretaría de Riesgos reportó que siete ríos registran ya un incremento del caudal. Según la entidad, cuatro de estos afluentes monitoreados en el río Esmeraldas, el río Repartidero y el río Vinche, además del río Sucio en la provincia de Esmeraldas, están con proyecciones de crecer y lo siguen monitoreando de manera continua. Por eso se hace un llamado a los ciudadanos a tener a la mano el contacto de la línea de emergencia para reportar cualquier eventualidad o crecida de río en los cantones y provincias del país.
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0: Ya estamos de regreso en Aprender para Crecer por Radio Flama 104.5 FM. Son las 6 y 26 de la tarde. Y mi querida Katherine, antes del corte dejamos el tema, estamos abordando el tema de qué pasa, cómo pagas, cómo es tu comportamiento, cómo las casas comerciales reportan esto a tu historial. Y por eso el mensaje para quien compra crédito también es muy claro. Tu historial no solo se construye cuando pides un préstamo grande al banco, sino también puede construirse con la manera en la que tú cumples con tus obligaciones comerciales. Ejemplo, si tú compras un electrodoméstico, sea almacenes de electrodomésticos, de motos, estas casas comerciales, que así se denominan, también cómo tú les pagas, esa información también es reportada y se va a reflejar en tu buró, y eso también van a analizar al momento de que tú solicites algo a crédito. Ahora, hablemos del respaldo. Si vas a vender a crédito, no dependas únicamente de conversaciones que tengas por WhatsApp. Debes documentar la operación como siempre le hemos dicho. Debes tener la factura o el comprobante que sea, y el comprobante que corresponda a la entrega del producto o del servicio, el monto financiado, el número de cuotas que tú vas a financiar, las fechas de vencimiento, las condiciones aceptadas y los datos necesarios con los que tú puedas contactar a tu cliente. Recuerden que esto por lo general nos piden cuando hacemos una compra en alguna casa comercial a crédito. ¿Usted qué le agregaría, mi querida?
1: Así es, mi querida Adri. Con todo esto que hemos hablado, de toda la política de crédito que ustedes deben detallar, que ustedes deben definir, recordarlo y también pues hacer todo el proceso formal con el cliente, pues es muy importante que ustedes definan desde el inicio qué va a pasar si se atrasa. ¿Sí? No hay que esperar a que se atrase para recién empezar a decir y a desesperarnos y tal vez a, no sé si la palabra corresponda, de amenazar, sino que no. Entonces vamos a tener una definición completa desde el inicio, porque con esto incluso ustedes van a saber cuál es el proceso que van a seguir. ¿Sí? Una cosa es que van a saber qué pasa si se atrasa y el cliente va a saber a qué se atiene, ¿verdad? Pero también ustedes van a saber qué pasos van a seguir. Y esto, por ejemplo, puede corresponder a tener un proceso de cobranza preventiva y no esperar, si por ejemplo cada pago es el 18 de cada mes, pues no esperar al 18, sino que poner como política que 10 días antes se tiene que hacer un recordatorio, ¿verdad? Esto es antes del vencimiento. Luego puede ser otro recordatorio unos 3 días antes. Otro aviso más justo el día del pago, que sería el 18. Y apenas el 18 ustedes, me imagino, deben tener una hora específica o máxima hasta la que se debe hacer el pago. Entonces, inmediatamente contactarse si es que existiera este retraso. Y luego ya ustedes van a saber que si realmente el cliente está pues atravesando alguna dificultad, entonces se ponen en contacto, pueden negociar, pueden llegar a algún acuerdo, pero siempre, ya saben, por escrito. Nada solo hablado, por favor. Todo por escrito. Y todo lo que ustedes añadan, cambien, extiendan, flexibilicen, todo por escrito.
0: Sí, excelentes tips. Recuerden que esto que les acaba de mencionar Katy se llama administración de la cartera. Y cobrar no empieza cuando el cliente ya se atrasó, sino empieza cuando organizas bien el crédito desde el primer día que vas a otorgarlo. Así que ustedes ya saben, estos tips son súper valiosos, es información importante que la preparamos cada semana para ustedes. Y también queremos que ustedes entiendan que si tú decides darle a alguien una venta a crédito, lo podríamos resumir en estas 5 cosas, mi querida Katy.
1: Primero tienen que saber quién es el cliente y tener todos sus datos correctos, es decir, poder verificarlos, ¿no? Segundo, definir ¿cuánto realmente le vas a pagar? Eso ustedes deben tener ya un prototipo de más o menos cuáles serían los perfiles y cuáles serían los límites y los momentos y los requisitos, pero bueno, definen cuánto se les va a prestar realmente, ¿no? Tercero, confirmar que la cuota sea razonable para su capacidad de pago. Cuarto, revisar referencias o información crediticia cuando corresponda y cuando exista la autorización, por supuesto. Y quinto y más importante, pues dejar todas las condiciones por escrito.
0: Yo le agregaría una sexta condición a esto, mi querida Katy, que es no pongas en riesgo tu propia caja. Tal vez el cliente te puede pagar, pero tu negocio no puede darse el lujo de tener miles de dólares en la calle esperando al cobro. Entonces, el límite de crédito también depende de cuánto capital tú puedes financiar sin quedarte sin dinero para pagar proveedores, nómina, impuestos. Recuerden que aquí hemos abordado muchas veces el tema del flujo de caja. No te quedes sin flujo de caja.
1: Importantísima, Adri, esa parte. Importantísima, porque miren, es todo lo que hemos hablado desde el programa 1 que hemos tenido.
0: Así es.
1: Flujo de caja. No hay nada mejor que usted tenga su dinero disponible, porque con eso usted puede aprovechar oportunidades, usted puede sacar mejores precios, mejores rentabilidades, mejores tasas, bueno, infinidad de cosas, ¿sí? Por eso les decía antes, miren, si ustedes pueden, no venda a crédito. Sea creativo y búsquese formas, pero no venda a crédito. Es más, lo que siempre aconsejamos es cobre por anticipado. Pero bueno, estas políticas sirven porque siempre hay excepciones, siempre hay situaciones y siempre, insisto, hay modelos de negocio. Pero pues eso es lo mejor. Y ya saben, ya ustedes hasta aquí ya nos hemos ido dando cuenta juntos que no es lo mismo solo vender, pero sin cobrar. Sí, ya sabemos que incluso aun cuando sí cobren, como dijo Adri, pero el tiempo que se están demorando en recibir ese dinero es valiosísimo. Y ya saben que si tus proveedores regularmente te cobran al contado, entonces tú das crédito, no es un buen negocio eso. Tiene que ser más bien al contrario. Hay que trabajar en esa parte para no quedarnos sin liquidez.
0: Claro que sí. Por eso no todo cliente merece el mismo cupo. Ni toda venta merece crédito. Pues a veces la respuesta correcta puede ser, te doy una parte a crédito, pero necesito una entrada. O te financio 30 días, o tantos días, o tantos meses, según la necesidad de tu negocio. ¿Sí? Y siempre pues pueden empezar con un cupo pequeño y lo van aumentando conforme el cliente vaya cumpliendo. Porque no nos podemos emocionar y decir es una venta grande y te voy a dar crédito si no les van a pagar. Así que, Katy, ¿qué pasa así cuando es, tienes la cartera?
1: Sí, y bueno, hasta aquí hemos hablado de que el crédito empieza de aquí en adelante. Pero ya sabemos que hay muchas personas que ya tienen sus negocios andando. Y entonces, ¿qué pasa si ya tienes la cartera vencida? ¿Qué tienes que hacer? Tienes que ir y hacer la lista en este momento. Todo. Tienes que sacar nombre del cliente, cuál es el saldo que te está debiendo, cuál es la fecha de vencimiento o cuál fue la fecha de vencimiento, cuántos días de retraso van, cuándo fue el último contacto y cuál fue el compromiso de pago que te hizo, ¿verdad? Porque si no lo tienes así de súper claro y haces un seguimiento, la verdad es que ya sabemos, lo que no se mide, olvida, no lo tienes, ya lo perdiste. ¿Verdad? Y si tú tienes, qué sé yo, 20, 30, así sean 5 personas debiéndote, pero solo cobras cuando tú te acuerdas porque dependes de tu memoria y de tu tiempo libre, déjame decirte, no estás teniendo un sistema de cobranzas. Un sistema de cobranzas va en orden de lo que les dijimos, definir tu política de crédito, armar los perfiles, armar las tablas de los montos y cuando ya tienes, que ya has generado este crédito, entonces tienes que hacer el seguimiento así, en orden, teniendo clara la película, sabiendo, incluso teniendo la política de cuántas veces a la semana se llama, quién se llama, en qué horario, qué se apunta, etc. Recuerda, tener un sistema de cobranza es lo que te va a ayudar mucho en tu negocio.
0: Así es, y esa es la idea. Espero que les haya quedado súper clara. Igual, si ustedes necesitan una guía o algo con una plantilla, nosotros gustosos nos escriben al número de la radio y nosotros le podemos facilitar totalmente gratis, solamente por sintonizar nuestro programa Aprender para Crecer. También vamos a abordar ahorita en nuestro segundo bloque un tema que es importante y que muchas personas se preguntan. Debo a muchas partes. ¿Y qué pasa si puedo unificar deudas? ¿Esto sea una solución o puede convertirse en una trampa financiera? Entonces, si recién se conectan con nosotros, ahora vamos a hablar sobre finanzas personales y con esta pregunta que aparece muchísimo. Como les decía, si ya deben a muchas personas, tienen varias cuotas encima, ¿qué tan buena idea será sacar un crédito para pagar todas sus deudas y quedarse con una sola cuota? ¿Escuchado o no escuchado esto, Katy?
1: Claro que sí, más de lo que quisiera, capaz.
0: Más de lo que se imagina.
1: Sí, y de hecho que esta es una de las situaciones. En este caso, bueno, en mi caso, cuando se me presentaba, en realidad, más que una solución, era una trampa para mí misma. Pero bueno, ¿qué? Responder a esta pregunta, ¿es una solución o una trampa? La verdad es medio, sí, no hay algo súper definitivo que pueda definir exactamente en el sí o no. Porque el consolidar las deudas puede ser una buena herramienta, pero también corres el riesgo de que sea una trampa si es que solo estás fijándote en el monto de la cuota, pero no estás revisando por cuánto tiempo, cuánto más se está añadiendo, y hay algo más, pero no me quiero adelantar, pero ya vamos a ir, paciencia.
0: Así es. Hoy les vamos a enseñar a hacer una comparación con números, porque recuerden que la deuda no solo se evalúa por una cuota mensual, sino cuán cara puede resultar esta obligación.
1: Así es, vamos con un ejemplo. Ya saben, nos encantan los ejemplos. Vamos a decir que María tiene 4 deudas. En una tarjeta debe $1,500. En otra tarjeta debe $900. Tiene un crédito por $1,100. Y en una casa comercial tiene $500. En total está debiendo $4,000, ¿verdad? Entonces, entre todas las obligaciones que tiene que pagar mes a mes, tiene que destinar un aproximado de unos $355 al mes.
0: Claro, entonces, a ver, ¿qué pasa? Viene muchas veces estas instituciones y dicen, bueno, señora María, le vamos a dar un crédito para que usted unifique las deudas y le voy a prestar una cantidad de dinero. Recuerden que en TikTok no podemos decir la palabra dólares, digamos manzanitas. Le voy a prestar 4,000 manzanitas y tú cancelas tus deudas y te quedas solamente conmigo pagando una sola cuota de 140 manzanitas mensuales durante 36 meses. Entonces María dice, wow, chuta, sí, pues me libera bastante mi capacidad de pago, ya no voy a pagar 140, voy a pagar solo 140 y ya no los 300. Entonces dice, lo acepto y lo toma. Entonces ahí hay que analizar, hay que pensar muy bien.
1: Y ahí hay que frenar un ratito. Yo sé que están emocionados, pero no. Un momento.
0: Piénselo bien.
1: Esta nueva cuota sí le va a dar un aire a María. Pero antes María debería preguntarse, ok, ¿qué tasa tiene el nuevo crédito? ¿Cuántos meses dura? ¿Por cuántos meses tengo que pagar? ¿Cuánto voy a terminar pagando en total? ¿Qué seguros u otros valores se añaden a esta cuota? Porque en el banco ya saben, o sea, tenemos que ser realistas. Siempre nos dicen el valor más bajito y el valor de la hora.
0: Ahí.
1: Y la última pregunta es, ¿las deudas anteriores quedarán realmente canceladas? Eso es lo más importante, porque antes de irte a la otra institución a decir necesito $4,000, $10,000, $20,000 o la cantidad que sea, primero debes confirmar con qué valor en cada institución realmente tú vas a terminar en cero. Y no te van a decir después, ah, es que faltaron los intereses del día que faltó. Ah, es que faltó la, la comisión por el pago temprano o por la mora o, bueno, infinidad de conceptos, pero hay que estar súper seguros cuál realmente va a ser la cantidad con la que yo pueda dejar cancelando todas las deudas.
0: Así es. Recuerden que el Banco Central es quien regula las tasas de interés y, bueno, ahorita al 16.77% es la tasa activa efectiva máxima permitida. Pero ojo, que esa es una tasa máxima vigente. No significa que todos los créditos le van a dar a esa tasa. Entonces tienen que tener muy en cuenta la oferta y preguntar la tasa. Por ejemplo, a veces llaman y dicen, le tengo un crédito, tómelo ahorita, en 10 minutos le desembolso X cantidad. Pero no te dicen la tasa. Cuando tú preguntas, resulta que la tasa es súper alta y no, ejemplo, vas a coger un crédito a una tasa del 22 teniendo un crédito de consumo que te puede prestar máximo al 16.77. Entonces, eso es muy importante, analizar la tasa de interés.
1: Así es. Así que vamos a tomar aquí un ejemplo para seguir con el ejemplo de María.
0: Sí, vamos a una pausa, mi querida Katy. Perdón que le interrumpa. Me avisan que vamos a nuestra segunda pausa comercial y retornamos enseguida. No se desconecten, que ahí viene la parte buena.
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9: Son las 6:46 de la tarde. Bienvenidos a esta segunda parte de Aprender para Crecer. Si recién se conecta con nosotros, estamos analizando sobre si unificar deudas es una solución o una trampa. Así que decíamos en nuestro bloque anterior, mi querida Katy, que íbamos a hablar con términos de referencia para hacer un ejercicio para que puedan entender mucho mejor nuestros oyentes.
10: Sí, bueno, estábamos con el ejemplo de María y en el que si nos dan a 24 meses, por ejemplo, bueno, le dan a María, la cuota rondaría más o menos los $195 mensuales y el total de la deuda sería de $4,682. Pero si lo dan a 36 meses, es decir, un año más, claro, la cuota baja a 140, pero lo que terminas pagando son $5,035. Ahora, esa es la primera parte del análisis que deben hacer. Pero aquí surge una pregunta súper importante. ¿Cuándo sí tiene sentido unificar deudas? Esa es la pregunta más importante, la pregunta del millón para respondernos. Y la respuesta es, bueno, esto va a pasar cuando el nuevo crédito realmente, primero, ordene tus obligaciones. Segundo, la cuota que pueda entrar en tu presupuesto, está dentro de tu presupuesto. Tercero, el costo total es razonable frente a lo que tienes actualmente, pero por sobre todo porque cancelas tus deudas viejas y lo más importante es que no las vuelves a llenar.
9: Este es el punto más importante. Imagínate, si tú pides un crédito para consolidar deudas, en este caso estamos usando el nombre de María, si tú obtienes el crédito y pagas estas dos tarjetas y quedan en cero, ¿ok? Pero al mes siguiente ves que tiene cupo disponible y vuelves a comprar con las mismas tarjetas. 6 meses después tienes un préstamo de consolidación y nuevamente las tarjetas llenas. Entonces, ya no vas a unificar 4 deudas, creaste una 5ta deuda y volviste a endeudarte. Entonces, eso es más común de lo que creen, ¿verdad, Katy?
10: Uf, pasa muchísimo, porque la consolidación de las deudas arregla la estructura que tienes actualmente de la deuda, pero no necesariamente está arreglando el comportamiento que generó ese endeudamiento. Porque si tus gastos mensuales siguen siendo mayores que tus ingresos, pues el nuevo préstamo lo único que compra es tiempo. Y yo diría que ni eso. Lo único que estás haciendo es hacerte el huequito más grande para irte metiendo ahí, porque en cuestión de exagerados 3 meses, algunos dicen que son 6, pero yo me atrevo a decir que son 3 meses, tú estás con ese préstamo que tenías de 4,000, 5,000 dólares, más otra vez toda la capacidad que tenías de los 4,000, 5,000 dólares. Es decir, estás peor que antes, tienes el doble de la deuda que antes, con la misma capacidad de pago mínima.
9: Sí, por eso es importante que antes de firmar un crédito para unificar las deudas tienes que hacer un presupuesto real, tienes que sincerar tus finanzas. Mucha gente, pues por tratar de evadir esta realidad, se salta este paso y dice lo tomo. Y pues después vienen los problemas porque tienes más deuda de la que inicialmente tenías. Por eso es importantísimo que hagas un presupuesto real de cuántos es tus ingresos al mes, cuánto necesitas para tus gastos básicos y cuánto puedes destinar a la deuda sin volver a utilizar la tarjeta o crédito para vivir del resto del mes.
10: Súper importantes esas preguntas. Y aquí hay que aumentarle es cuánto le voy a destinar para el fondo de emergencia, que fue lo que hablamos el programa pasado.
9: Así es.
10: Porque esto te sirve precisamente para no seguir haciendo ese huequito de crédito más grande. Porque ya lo dijimos, ¿no? El fondo de emergencias es para daño de carro en caso de que sea súper importante que lo ocupes, medicina, gastos inesperados, roturas inesperadas que son emergencia. Y si no tienes ese pequeño fondo, porque estamos hablando de un pequeño fondo, lo único que vas a hacer es irte a la deuda. ¿Por qué? Porque no tienes disponibilidad de dinero, no tienes liquidez, no tienes capacidad de pago. Te fuiste por sobre eso. Entonces es súper importante ese fondo de emergencia.
9: Así es. A ver, imaginemos el escenario que estás frente al asesor. ¿Qué tiene que preguntar o qué tienes? Tienes al asesor en el teléfono y te está llamando. ¿Qué preguntas tienes que hacerles antes de decir que sí?
10: Así es. Primero, la primera pregunta. Ok. ¿Cuál es la tasa efectiva anual del crédito? Segunda pregunta. ¿Cuántas cuotas voy a pagar y de qué valor? Tercero. ¿Cuánto voy a pagar en total hasta terminar el crédito? Cuarto, ¿qué seguros u otros valores se incorporan? Quinto, ¿me entregarán una tabla de amortización? Y sexto, ¿el dinero, pero esta ya es para ustedes, creo, el dinero va directamente a cancelar las otras obligaciones o me lo entregan a mí para que yo haga los pagos? Eso tienen que preguntarle al banco. Pero es una pregunta para el banco y otra pregunta para ti que yo te quiero hacer.
9: Son preguntas para el banco y para usted mismo. Y sí, es importante, sobre todo preguntar esto, porque muchas veces la emoción te lleva a aceptar el crédito, pero la tasa de interés, muchos desconocen a qué tasa le prestaron. Entonces, recuerda que si el dinero te lo entregan a ti para pagar las deudas, que fue el objetivo principal que tú lo obtuviste, no lo confundas que es dinero disponible, ya que ese dinero ya tiene un destino, tiene un propósito. Y si el préstamo que sacaste era para cancelar X cantidad de deudas, pues no saques de ahí, ay, me voy a comprar el celular, ah, me voy a comprar esto porque me lo merezco. No, tú tienes que tener palabra y pagar a tus acreedores. Ahí, cuando tú empiezas a sacar, a pellizcar, le digo yo, de ese crédito nuevo que sacaste para consolidar deudas, si tú empiezas a pellizcarle de ahí para darte ciertos, entre comillas, gustitos, ya desde ahí está fallando tu consolidación de deudas.
10: Sí, no lo hagas, tienes que ser muy fuerte.
9: Disciplinado.
10: Yo sé que eso es difícil, pero tienes que ser fuerte para controlarte a ti mismo, y si eso lo estás sacando para destinarlo realmente a pagar las deudas, porque quieres empezar a hacer las cosas bien, o porque mismo no tienes la capacidad de pago y te estás viendo complicado, bueno, no te compliques tú mismo, porque solo te estás complicando tú mismo. Así que recuerda verificar todos los saldos totales que debes pagar en cada deuda que tienes, para que con eso te puedas programar y puedas pedir el valor en el nuevo crédito para cubrirlo, y que realmente te quedes en cero en esos lados y ya te quedes solo con una deuda. Si no, te vas a quedar con la deuda más saldos, que lo único que hacen es seguir creciendo.
9: Claro. A ver, ahora, muchas veces me han hecho la pregunta, ¿qué significa consolidar? ¿Qué es refinanciar? ¿Y qué es reestructurar? A ver, en las finanzas personales llamamos la consolidación a usar una nueva obligación para reunir varias deudas y quedarnos con un solo pago. El refinanciamiento y la reestructuración son mecanismos que una institución puede aplicar, pero son para obligaciones existentes que ya tienen determinadas condiciones y no es exactamente lo mismo. Así que hay que preguntar qué figura te están ofreciendo y cómo quedaría registrada nuevamente tu operación.
10: Sí, muy importante. Y no esperes estar con varios meses en mora para recién ir y hablar con la institución. Es preferible que, si ya tú ves que se está poniendo complicado el tema, mejor acércate antes y conversa y procura negociar. La verdad es que a veces sí hay instituciones que sí te permiten negociar o te dan otras salidas, y a veces no, pero siempre es mejor ir y buscar la manera.
9: Así es. Y vamos a hacer el ejercicio más importante. A ver, si te ofrecen para consolidar tus deudas, vas a tomar una hoja y vas a dividir en dos columnas, ¿ok? Y en la primera vas a escribir lo que tienes hoy. ¿Cuánto debes? ¿Qué cuota? ¿Qué tasa estás pagando? ¿Ok? ¿Cuántos meses te quedan pendientes? ¿Y cuánto es el total estimado que tienes por pagar? Y en la segunda columna vas a escribir la propuesta nueva que tienes, el monto, la tasa efectiva, el número de cuotas, los seguros y el total a pagar. Luego tú vas a hacer esta comparación y ahí sí vas a tomar una decisión ya informado y mucho más consciente.
10: Así es. Si todo esto, si ya hiciste el proceso que te dijo Adriana y la nueva deuda te da una cuota que sí puedes pagar, que de hecho reduce el costo financiero o que al menos evita que sigas cayendo en mora, y tienes un plan para no volver a usar ese crédito liberado, entonces y solo entonces esta consolidación de deudas puede ser una herramienta válida. Si no, para nada, porque lo único que haces es aumentar tus deudas.
9: Sí, así que por favor tomen en cuenta de que se hagan preguntas sencillas. Si hoy consolido deudas y mañana me devuelven las tarjetas en cero, ¿soy capaz de no volver a utilizarlas para gastos que mi sueldo o que mis ingresos no puedan cubrir? Si la respuesta es que no, el problema principal todavía no es la tasa de interés, es el presupuesto que tú estás manejando.
10: Absolutamente. Recuerden, unificar deudas no es borrar deudas, es solo cambiar la estructura, tratar de, según el caso, optimizarla, ¿verdad? Pero la deuda sigue existiendo y va a existir hasta que tú pagues el último centavo en la última cuota.
9: Así es. Entonces vamos a dejar clarito cinco reglas. La primera, nunca decidas únicamente por el valor de la nueva cuota que te ofrecen. Segundo, compara la tasa efectiva, el plazo, los seguros y el total a pagar. Tercero, usa el nuevo crédito exclusivamente para cancelar las deudas que estás consolidando. Cuarto, evita volver a utilizar los cupos que acabas de liberar mientras estás saliendo del endeudamiento. Quinto, si la cuota todavía no cabe en tu presupuesto, no maquilles el problema. revisa los gastos, aumenta los ingresos y conversa con tus acreedores antes de caer en una mora mucho más grave.
10: Así es, y con esto pues vamos a unir los dos temas que hemos visto hoy, que es, si vendes a crédito, presta con reglas y controla tu cartera. Pero si por el contrario, compras a crédito, entiende que cada cuota que aceptas estás comprometiendo tus ingresos futuros. Ojo, ni siquiera tú sabes qué vas a ganar. Tú estás confiando en que si tienes un trabajo en relación de dependencia, lo vas a seguir teniendo. Pero no tienes tanta certeza de eso, porque ya lo confirmamos con la pandemia, ¿no? Todo puede pasar.
9: Todo puede
10: pasar. Y si tienes un negocio, la misma historia. ¿Qué decía Adri?
9: Todo es posible.
10: ¿Verdad? El crédito, digamos que en principio no es malo, pero el peligro es usarlo sin tener en cuenta tu capacidad de pago y cuál es tu comportamiento también.
9: Claro, el crédito cuando es bien utilizado puede ayudarte a crecer. Puedes comprar un activo, puedes resolver una necesidad, pero cuando ya lo usamos para sostener un nivel de vida que aún no nos alcanza, entonces tarde o temprano pues te va a pasar la factura, te va a llegar la cuenta.
10: Así es, queridos amigos. Bueno, creo que hemos llegado al final, ¿verdad, Adri?
9: Sí.
10: Para mí ha sido un programa genial. Gracias por estar con nosotros. Nos seguimos viendo la siguiente semana. Que tengan un excelente fin de semana y próxima semana. Y pues a empezar con todo lo que ya hemos aprendido.
9: Así es. Ha sido un placer. Gracias por estar en sintonía de Aprender para Crecer. Recuerden que todos los miércoles tenemos una cita aquí en Radio Flama, donde les vamos a dar muchísima información relevante, contenido de valor, finanzas personales, información sobre negocios, emprendimientos, tips tributarios, contables y mucho más. Información valiosísima para ustedes. Así que recuerden que aprender a manejar el crédito es aprender a proteger tanto el negocio como la tranquilidad financiera de tuya y de tu familia. Un abrazo fuerte para todos. Hasta el próximo miércoles. Se despide de ustedes Adriana Toledo y la magíster Katherine Cedeño.
10: Así es. Chao, chao.
9: Chao.
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